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1: Son las 6:09.
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0: Son las 6:29.
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0: 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Son las 6 con 40 minutos.
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1: Son las 6:55.
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1: Son las 7 con 29 minutos.
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0: 5. Son las 7 con 45 minutos.
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1: Son las 8 con 2 minutos.
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2: Son las 8 con 18 minutos.
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0: 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Son las 8:34.
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0: 5. Son las 8 con 50 minutos.
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2: Son las 9:06.
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1: Son las 9:21.

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1: Son las 9:41.
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0: 5.
1: Son las 9 con 53 minutos.
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1: Ya son las 10:07.
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1: Ya son las 10 con 25 minutos.
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1: Ya son las 10 con 41 minutos.
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0: 5. Ya son las 10 con 56 minutos.
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1: Son las 11 con 13 minutos.
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2: Son las 11 con 30 minutos.
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0: 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Son las 11:46.
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0: 5.
1: Son las 12 con un minuto.
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1: Son las 12 con 18 minutos.
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1: Son las 12 con 27 minutos. 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

0: 5. Son las 12 con 58 minutos.
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1: Es la 1:15.
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2: Es la 1:22. 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
1: Es la 1:39.
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0: 5.
1: Es la 1:57.
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1: Son las 2:10.
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1: Son las 2:14. 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
1: Son las 2:48.
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1: Son las 3:06. 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

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Son las 3 con 22 minutos. 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

0: 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Son las 3 con 40 minutos.
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1: Esto es Carita Linda, con mucho amor y cariño desde San Juan, Puerto Rico. Esto es Cosa Nuestra 2. Y dice así.

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1: Son las 3:54.
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Son las 4 con 19 minutos. 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

0: 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Son las 4 con 33 minutos.
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2: Son las 4 con 49 minutos.
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1: Ya son las 5 con 18 minutos.
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0: 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Ya son las 5:36.
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1: Ya son las 5 con 51 minutos.
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4: Ay, brutal, de verdad. Ahora sí amanecimos, pero con lluvia, por Dios santo. Cuiden, protejan a los chamacos, a los muchachos que se van ya a la escuela, secundaria, prepa, universidades, tecnológicos.

tan temprano. Hay que ser, pues, hay que ser como los militares. Llueva o relampaguee, hay que chambear. ¿O a poco el que también trabaja en su taxi le baja estos días porque está lloviendo? No, manejan con precaución. Pero, pues dejar de trabajar sería también dejar de comer. Y le he comentado ayer a ti, le dije, cuando ya entre al Pacífico o al Golfo, no sé si se lo dije ayer, porque ya es viernes, creo que fue como el miércoles, y les dije, en cuanto ya el ciclón o la tormenta tropical, es cuando ya se convierte en tormenta, es cuando ya ocurre esto. El ciclón es cuando viene desbaratándose en el Golfo, en el Pacífico, en el Mediterráneo, en cualquiera de estos lugares, ¿no? Pero ya cuando toca o ya viene cerca y se convierte en esa tormenta tropical, es cuando más ya a nosotros nos pega la lluvia. Pero le pregunto yo, si no tuviéramos esos ciclones, ahorita no nos estuviera lloviendo. Siguiéramos seco todavía los maizales, frijolares, producciones de hortalizas y todo. Por eso es bueno que nos llueva. Y bendito Dios, ya nos dimos cuenta que no hay aguaceros en mayo, en junio, julio, agosto, septiembre. Nos viene pegando a principios de octubre. ¿Por qué? Porque sencillamente, si ustedes checan, es ya la temporada de ciclones. Es por eso, por ahí entra la situación. Así es que, sí, yo le escuché toda la noche que llovió, pero sabroso. O que me digan, a ver, antes que se vayan a reportar mis taxistas, mis amigos, díganme a qué horas estaba más fuerte el agua. Yo lo sentí más o menos como las 3 de la mañana que estaba más fuerte. Es que ahí por mi rumbo, estábamos bien, estaba bien transitable. Hay quienes pasen por la pileta en la séptima, tengan cuidado porque se formó una laguna más grande que la de Chiscao. Que hay en Chayo, güey. Y se debe a que el dueño del predio que donde se iba el agua antes, pues ya levantó su barda. Y ni quien le reclame, pues. Pero que pues el municipio pues está dormido en sus laureles como para darle solución, ¿no? Pero eso fue lo que pasó. Y ahorita, pues, ya estamos y vemos y contratamos unas lanchas. Ya para que pasemos ahí. Alguien que aquí en Comitán que rente cayucos, que sepa. ¿No? Bueno, pues, así es que. Ahorita inclusive que vengo aquí a la radio estoy así medio mojadito. Porque, ¿qué cree usted? Soy bien embelequero, vengo tomando fotos. Porque le da el piso ese brillo y se ve muy bonita las imágenes. Al menos a mí que me gusta muchísimo la fotografía. Lo veo hermoso. Por ejemplo, uy, le tengo que poner hasta mi sello, porque si no, sí me las van a robar, porque no cualquiera viene a las 5 de la mañana a grabar, así tomando fotos, ¿eh? Ah, sí. Ah, qué bonitas. Mire, se tomé una de Santo Domingo, la iglesia de Santo Domingo de Guzmán, y se ve padre. Me falló tantito nada más porque me comí la cruz. Ahí, en esta está mejor. Ahí está. Y nada más, están hermosísimas, no es por nada, pero están hermosas mis fotos. Uy, la del Centro Cultural Rosario Castellanos, ahí me paré. Y sí, se ve muy bien con sus faros. La señora que trabaja toda la noche también, qué bárbaro, por Dios. Ya se acostumbró que ella las noches los hace días vendiendo ahí, ¿verdad? Y ya es muy conocida. Es conocidísima la señora. Bueno, toda mi foto no es por nada, pero con ese piso mojado se ve hermosísimo. Se ve muy, pero muy bonito. Ay, ay, ay. Así es que gracias, de verdad. Al rato voy a publicar
la imagen, para las imágenes, para que vean ustedes. ¿Sale? Bueno, ahí estamos entonces en esta mañanita.

Ustedes saquen lo que es el día, pero tampoco no estén ya arriesgando su propia libertad, ¿sale? Pilas, pijitos, pilas.

antes, ay padre. Ahorita las mamás dicen, ¿será que mando a mi hijito a la escuela? No se la vaya a enfermar. ¿Ah? Voy a hablar con la directora. Hijito, pásame el número de la maestra para que te pida permiso. No te vayas a enfermar, hijito, ¿vale? Y ahí está, y hasta el hijito dice, mamá, pero si estás en el grupo de WhatsApp. Ah, bueno, ahorita voy a entrar entonces para que yo les pregunte si vamos a mandar. Vamos a mandar a nuestros hijos a la escuela. Ay, padre, antes no había WhatsApp, antes no había ni grupos, no había ni nada. ¿Ah? Le decías a la mamá o al papá, mamita, voy a ir a... porque además se fue lloviendo. Mamita, voy a la escuela. Sí, hijito, ay, te dejé tu nylon. Ay, te poné tu nylon, hijito, ¿vale? Ay, te hice una tu gorrita con una tu bolsa. Y ahí vamos. Ahí vamos. ¿Y dónde, Mamá, es que me voy a mojar los pies. Ay, sí, mijito, sí, por favor, hijito, no te vayas a mojar, ¿sale? Ahí le pones unos nylos tus zapatos para que tampoco le entre agua. Antes hasta nos pegábamos unos chapuzones en el agua. ¡Uy, ay, ay! Hasta nos aventamos y nos clavábamos en algunas pozas allá, en aquellos. Cuando antes no habían, pues, toda lo que se pobló de la noche a la mañana allá por los rumbos de Nicalocoque, en esa región. ¡Ah, su mecha! Ahí por la prepa, no, la ESECO, había un campito, no sé si ustedes se acuerdan cómo le decíamos ese campito. ¿Se acuerdan? Pues ahí nos íbamos a meter, no, porque el agua subía pues su nivel, el agua, y ahí nos íbamos, gastábamos unas papas. Nuestro camión amarillo, que recuerdo de la ESECO, en ese lo dejábamos, pero un cochinero de tanto lodo. Cuando el chofer agarró y se fue a quejar con la directora o el director de que nosotros estábamos dejando un asco, su autobús, no, para nada. Hasta él se divertía de cómo entrábamos empapados nosotros. Y por eso decimos de que estamos ahorita en la época pues de cristal. Donde, ay, mijita, que no le pase esto. Ay, mijito. ¿Ah? No. Antes, ay, padre. Si saliste a tiempo a la calle y ayer el rumbo del tostonero o del pecero te fue bien. Si no, hijito, anda pensando... ¿Por dónde vas a agarrar para que llegues a buena hora a la escuela? Y, bueno, imagínese nada más todo eso. ¡Ay, Dios Padre! Pero hoy, ahí viene la combi, ahí viene el taxi, ahí viene la urban. Y todavía así llegan tarde. ¡Hágame usted un favor! ¿A dónde van a subir? ¿Qué hora vayan? Sí, pues cierto, ¿ves, hijito? ¿Dónde van a subir su foto? Así que van con su nylon, pues, y abajo, pues, parecíamos como las tortugas ninja, ¿verdad? Atrás va la mochilota, pues, y hasta en ese tiempo eran mochilas de cuero, que cuando se mojaba le pegaba una pistada. Y veníamos, pues, como tortugas ninja, pues, caminando, ¿o no? ¿Ah? Íbamos a comprar nuestros nylons con doña Mila Coronado.

0: Ah, Nora, le estaban una foto así. ¿Para qué? Dios mío, al rato están en derechos humanos. Ya, ya, ya, ya. Porque es posible que es una violencia lo que están haciendo. Ay, padre, antes. Antes. A quienes me están escuchando, me dejan mentir. Antes nos metíamos unas moquetizas. Porque siempre ocurre que en la escuela no caemos bien ni con ella, ni con él, ni con otros. Hacíamos nuestros grupitos, ¿no? Y todo eso así, ¿no? Y nos pegamos una sopapía cuando ya de verdad. En ese famoso campo que le estoy diciendo de la Eseco, ¡ay, padre! Veníamos unos, uno mole la cara de tanta sangre. ¡Ah, pero nunca agarró a mi mamá! ¡Vamos, vamos! ¡Ven, tijito! ¡Vamos a Derechos Humanos! A hacer nuestra demanda por lo que te hicieron. ¡Ah! ¡No, no, no! ¡Ah, pero ahora solo con que no quieren ni que les corten el cabello así cual debe de ser a los alumnos! ¡Ah, no! Porque una protestadera que tienen, porque dicen, ay, ¿cómo es posible? Están violando los derechos de mi hijo. Ay, no. ¡Viva la paz, mi estimada Sandy!
1: Hola, buenos días, Paquito. ¿Cómo
0: hola?
1: ¿Cómo amaneció?
0: Con lluvia. Con lluvia.
1: Ya pasó la semana, ¿no, Paquito? Que tengan un excelente y bendecido finecito de semana. Y ahora sí que hay que cuidarse. Hay que cuidarse mucho. Pero hay que cumplir, hay que ser siempre cumplidor.
0: Ajá.
1: Hay que enseñarle a nuestros hijos a ser responsable, ¿verdad? Porque
0: claro,
1: yo creo que en el trabajo,
0: eso.
1: Que llueva ni nada, tenemos que estar al pie del cañón. Así que desde chiquitos tienen que aprender todo lo que, como nosotros, como padres, la responsabilidad.
0: Sí, sí.
1: Saluditos,
0: sí,
1: que tengan un excelente y bendecido día, don Paquito.
0: ¡Ándale! ¡Ándale, mi Sandy! Y a darle con todo, pues, porque la verdad, sí, merece que... Mire usted, inclusive yo aquí ahorita arriba de la cabina, aquí en el cuarto piso de Boom, hasta estoy sudando. ¡Sí! Pues no es tan fácil estar subiendo diario, cuatro pisos, cuatro, para arriba, para abajo, para arriba y para abajo. ¡Ay, padre! Aquí se te va la riuma también. ¿Ah? Sí, pues, así vos, Sanchi. No, Ali, así decíamos, pues también, ¿verdad? Te voy a esperar en la salida, vas a ver. ¡En la salida, vas a ver! ¡Ay, padre! Había un maestro que inclusive nos rentaba guantes. Sí, nos prestaba los guantes para que nos pegáramos, pero ya que quedamos ya saciados ya de tanto. Ya hasta el profe decía, ya pasó el coraje. Ya, profe, dale pues, dense la mano. Ya, ya su madre, vámonos. Dale, ya, vámonos. Mamá, este muchacho me está, este mi amigo me está. Ahí van. ¿A dónde van? A la dirección. Ah, no, pero ahorita lo bueno que ya se exterminó un poquito. Antes, hace unos cuantos años, ¿qué? ¿Le hacías algo al chamaco? Ah, ahorita, permíteme, hijito, ahorita voy a llamar a mi organización, porque yo soy de tal organización. Ah, coman su cebo. Pero así, ¿en serio? ¿Cuántas cosas por el bien y por el mal cambiaron también?
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3: Son las 6:31.
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1: ¡Viva la paz! ¡Viva, viva! ¡Viva la paz, sencillamente!
2: Querido amigo, ¿pero qué te ha dado esa mujer?
1: Estoy desempolvando algunas marimas que también ya las dejé tantito, y no debe de ser.

hambre de verdad. Estamos en esta mañana dando gracias a Dios de que nos está lloviendo. No, que las milpas ya parecían micanía, secas, secas, secas. No llegábamos ni elote. ¡Maestro Casta!

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0: Bueno, bueno, qué bonito, qué bonito. Qué bonito.
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0: Ok, perfecto, pollito.
2: Frankie, Ruiz, Vera, buen día, feliz viernes. Qué bonito amanecer, ¿verdad? Algo de la nueva generación, Paquito, para que lo oiga alguien, que estoy pidiendo su música. Saludos para ella hasta donde está y... Doña Lupis Boy en el norte de Candelaria.
0: Acá ahorita está, pero...
2: Gracias, Paquito, suerte.
0: ¿Estás oyendo que tengo puras marimas? ¿Estás pidiendo a la nueva generación? O sea, en favor. El domingo, ahí pasa de 8 a 10 de la mañana, pollo. Ay, ahorita la Ali ni lo está pidiendo ahorita porque está contenta con las marimbas. ¿Cómo estamos, mi estimado ingeniero Raúl Domínguez? Que es su buena vida, mi inge, allá... Me imagino que vienes de este rumbo de Margaritas para acá, ¿verdad? Que igual no estás sopapeando sabroso el agua, ¿verdad? Ah, muy bueno. Pero pues hay quienes beneficia y no beneficia, ¿verdad? También podemos hablar que quienes se dedican a la construcción, pues estos temporales también afectan. Porque pues se convierte en un lodazal todo. A veces hay deslizamiento, ¿verdad? No se puede trabajar bien, como cuando está la tierra, pero en su punto, ¿verdad? Pero el Inge es un fregonazo, así que le mandamos saludos al Inge Raúl Domínguez. Ah, está por estos rumbos también igual. Le mandamos saluditos y siempre es un gusto saludarte, mi estimado ingeniero Raúl Domínguez. ¡Sale! ¡Qué bonito, qué bonito! ¿Cuántos cuates, en serio, por la mañana? ¡Pollo! Ahí voy acá pendiente con tu canción, ni lo está pidiendo la Ali. Y vos aquí estás de embelequero. Estamos pues con marimbas ahorita, pues, estoy diciendo hace rato. Tiene buen rato que ni siquiera le hemos pasado marimbas, es que ya, ¿verdad, mi estimado Juan Carlos?
3: A ver, camarada, buenos días, mucho frío, ya tomé mi atolito ya.
0: ¿Dónde?
3: De las 4:30, estamos chambeando entre el agua, ahí estamos, tamalita de bola con marimba, tamalito de bola.
0: Déjame tu cebo.
3: Un saludo ahí para el pollito, mi pollito.
0: Mi pollito.
3: Ganaron 5-1 los payasos de Comitán, no habían para los pies, conejito de Tuxtla.
0: No veo ni los de las Chivas.
3: Sale, canal.
0: Dale, carnalito. Dale, pues. ¿Cuáles si ganaron los payasos? Ay, padre, si no miro ni el clásico de clásicos del único equipo 1000% mexicano, menos que yo te viendo esos atarantados que están jugando. Abrazo, mi estimado Juan Carlos. También igual manejen con mucha precaución, ¿eh? Piso mojado, cuidado, cuidadito. Si no, pues como antier ve que el taxi ve patas para arriba, pues mejor tranquilitos, ¿ah? Si sale lo del patrón, que ahí está pues sentadito en su casa, pues rascándose la panza. Sáquenlo, si no, también igual díganle, pues ¿qué? ¿Bajó? Ahí está pues con su locura que quieren meter Uber aquí en Covid. Están pelas todavía. Bueno, ahí vamos entonces en esta mañanita. Bueno,

0: qué bonito, qué bonito, qué bonito. Bueno, ¿quién tengo por acá esta mañana?
1: Buenos días, Paquito.
0: Buenos días. ¿Qué hayes?
1: Ojalá que lo pase bien este día, aunque con mucha lluvia.
0: Pero qué bendición
1: y
0: de
1: si
0: Dios.
1: Puede complacer con una melodía y la que tenga para la familia Díaz López. Soy Tenchi de la Rejoya. Bendiciones.
0: Ah, bueno. Ay, decimos, ¿cómo está el día? Ah, está, la gente que. Bueno, no con mi amiga que me ahorita me dijo, No, pero yo hay otras personas que dicen, ¿cómo amanece el día? Ah, está bien jodido ahora. Porque está lloviendo. Ay, padre, ¿cómo le haces entender que bendito Dios que esté lloviendo? La guerra, dicen algunos que la guerra más grande que tendríamos para los años y años que vendrían sería quedarnos sin agua. Porque hasta ahorita nadie puede convertir el agua salada a dulce. Bendito Dios que llueva, que se llenen nuestros mantos freáticos. Ay, ay, ay, bueno, ahí estamos entonces. Hoy viernes le dimos un poco y desempolvamos la marimba.
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0: ¡Ándale! ¡Vamos!

0: las 7 de la mañana. 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
2: Son las 7 con 4 minutos.

0: ¿Cómo estamos? ¿Quién es? Ah, ¿qué pasó, mi estimado? Mi estimado Caguamo. ¿Cómo estamos? ¿Qué es tu buena vida, hermanito de mi alma? ¿Ahí va saliendo de Comitán ya? Sí. Con cuidado, hermanito, ¿vale? Dale, compadre. No nos aguanta todo aquí, todo viendo tu video, pues.
1: Voy para allá abajo un poquito.
0: Eso,
1: precaución.
0: Eso, mero.
1: Ahí toda la colegancia, precaución, porque está con toda la lluvia. Paquito, buen día. La misma recomendación de todos los compañeros. Ándale, Paquito, tanto como transporte público y transporte de carga. Con cuidado, compañeros. Pendiente, buen día.
0: Eso, mero, mi caguamo. Hay que tomar mucho en consideración, la verdad, para quienes están en el transporte y la verdad, el piso mojado nos provoca eso. A veces hay unos encharcamientos, los queremos pasar. Y al rato ahí estamos como locos buscando dónde caería mi placa. Es que el agua hace eso. Afloja la placa o los tornillos y sale. O como decimos, chispa. Así es que no estén pasando por ahí así. Y aquí en región baja también. Hay una parte allá de mi caguamo, no me deja mentir, de que es de Benito Juárez, ya casi donde comenzamos para abajo, hay una parte más hacia abajo donde hay mucho derrumbe, o sea, se desgaja la carretera, y ahí como decimos aquí en Comitán, ahí por donde están las niñas, más adelantito hay una parte que la mecha, ahí sí está muy mal ese tramo carretero, Ahí sí, vale la pena que se compusiera, pero está cañón, Así es que ojalá le pusieran ganas en ese tramo que está muy feo y tienes que bajarle mucho la velocidad, así de sencillo, ¿vale? Bueno, 7:09, muy buenos días esta mañana, entonces, ya estamos en este momento.
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1: Ajá. Bueno, 7:09, 7:09, ya. Creo que se calmó un poquito el agua, ¿verdad? Ya la lluvia ya se va. ¿Por qué calma? Porque ya la rotación de la Tierra viene girando de otra manera, contraria. Entonces, lo que la lluvia no se había llegado por la rotación que teníamos de la Tierra. Por si ustedes no lo saben, aprendan un poco pues, de física. No de física, de hacer ejercicio, la otra. Por eso nos llueve, porque la rotación de la Tierra nos está jalando, por ejemplo, toda la noche. Por la rotación jala todo lo que es el movimiento de la forma de las manecillas del reloj, para que me entiendan. Por eso jala todo el agua de los golfos o pacíficos mediterráneos y se los trae pum para acá. ¿Y por qué se calma? Porque después ya de las 6 cambia la rotación. ¿En serio? Yo cómo será que no, ¿por qué no fue? Yo soy el mejor maestro. No, que aquí estoy sentado. ¿Verdad? No, que aquí estoy sentado, yo he sido maestro mejor. La verdad. ¿Vamos, Checo? Bueno, pues.
2: ¡Guau! Wow, ilústrenos, don Paquito.
1: ¿Para qué veaste, güey? ¿Para qué veaste por eso? Ay, yo sí fui a la escuela. Yo aprendí de grande. Las letras no entran cuando se tiene hambre. ¡Ale, pues! Hoy cerramos ya este viernes con el especial. Me dicen, ¿por qué no se ha reportado Poña Lupita? Ah, porque ahorita está pero 80, porita. Ahorita está pero... ¿Para qué le cuento? Ahorita todos sus ojos están puestos en la nieta que nació anteayer. Anteayer fue, ¿verdad? Y bueno, por eso ahorita no se sabe nada de Doña Lupis Boy. Creo que ni están ni abriendo ahorita su comedor, por eso, ¿verdad? Bueno, señoras y señores, prepárense porque vamos a ponernos de ambiente, sencillamente, en esta hora por la mañana.

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0: Oiga usted, ahorita estaba yo checándolo, no sé si ahorita ustedes lo captaron, ¿verdad? Y pero ya estamos muy cerquita, ya vienen nuestras almitas. En la familia que usted me está escuchando, pues papá, mamá, algún tío, hermana, cuñado, amigos, amigas, ya se nos adelantaron. Hay que preparar todo. Hay que preparar todo porque ya comenzaron a preparar sus cosas para que vengan por estos lugares, que vengan a sentir el aroma.
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0: ¡Ya vienen, ya vienen! Sí, señoras y señores. ¡Hoy! ¡Los tucanos!

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2: Ándale pues, en esta mañana. Permíteme.
1: Amaneciendo en Estados Unidos.
2: Yes, my friend.
3: Buenos días, Paquito.
2: Buenas. Estoy
3: saludándote desde la Norcería Main Street en Highland, Norte Carolina. Deseándote que tengas un excelente y bendecido día, como siempre, Paquito, escuchándote. Ándale. Escuchando tu excelente programa.

0: ¿Qué dice mi Paquito? Muy buenos días.
1: Buenas, buenas.
0: Muy lluvioso este amanecer.
1: Qué rico, de verdad.
0: Es un excelente día, Paquito, de aquí de parte de tu amigo Carlos.
1: Dale, mi Carlitos, en esta mañana, Carlito.

0: arriba, pollo, arriba, arriba, arriba. Vámonos. Como dice la Ali, arriba el chicken. Así dice, pues, Ali. Dice la Ali, saludos al chicken desde Nese. Ah, allá desde los Yunates Estates. Ahí está, pues, Paulo. Ahí está, pues, Paulo. Ya amaneció vos, Paulo. Ah, el Ulises también igual. Ah, ¿quiénes se reportaron ya? Ali, Paulo, Ulises. Paquito, salud, buenos días desde Charlotte, norte de Carolina. La Chona. Ah, sí, sí, sí, la Chonis, la Chonis. Bueno, pues. Pues mensajes y volvemos, hermanitos, ¿vale? ¿Les parece bien?
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11: Son las 7 con 35 minutos.
12: Ok. Me encantan las románticas de los Tucanes. Con otras rolas no le busquen porque no lo paso. Ya saben de cuáles, ¿eh?

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2: No sé, ya estoy diciendo, pues, no se metan en camisa de 11 varas. Vos, Juan Carlos, sos el primero que estás mandando, pues. ¿Qué? Ah, mire, este me mandó una foto, mire, de mi carnal, este. Todos son mis carnalitos, pues. Omarcito me mandó una foto. Ah, está bien inundado, vos, carnal. A ver, voy a agrandar la foto. A la mecha. Los compadres, está inundado, carnal. Digo, pues aquí en Comitán, que ya pensemos a futuro tener lanchas, ¿ya? Sí, porque de aquí que lleguen a desasolvar todo eso. Ay, padre. A ver, mi carnal Juan Carlos dice que eso está sobre la 10ª Avenida Poniente Sur, en los campanarios, inundado. Hay quienes quieran pasar y dejar su carro a la mitad. Ahí les voy a estar esperando. ¿Verdad, carnal?
3: Paquito, muy buenos días. Un saludarte.
2: Igualmente.
3: Ahí para tu auditorio que aún va a salir de su domicilio o a su trabajo, a la escuela. Lo que es la 10ª Avenida Poniente Sur, aquí en el barrio Campanario, o la que sale a la feria, como muchos la conocen, está inundada. No es recomendable pasar con coches que son algo bajos, porque sí es bastante el agua, para que tomen precaución, y también aquí en la parte de atrás de la 1 de mayo. Saludos, Paquito, estamos pendientes.
2: En serio, ya me imagino ahí, a ver si me pueden mandar alguna foto, quien pase ahí por el registro civil. Sí, ahí se hace una laguna a espaldas también igual de la feria, pero tremenda. Bueno, de ahí por mi rumbo. De ahí a esto una vez se hizo un canalito, pero no se da abasto. La otra vez ya levanté como 2 placas, ahí quedan. ¿Qué pasó, mi canal también en Estados Unidos? Pues, Paulo.
4: ¿Qué tal? Muy buenos días, don Paquitowski. Aquí escuchando apenas, porque nos disculpamos un ratito por la trabajación. Es que se va a venir bien duro, si Isaías, por estos rumbos también, a cuidarse.
2: Eso, mero.
4: Ojalá y no se ponga muy feo el huracán, pero pues, si pasa por algo, pasa. Saludos desde
2: Reforma,
4: Alabama, ahí, don
2: Paquito. Gracias. Moisés se llama el ciclón que tenemos ahorita, Moisés. Ya saben que los nombres que llevan es de quienes están en el sistema meteorológico y descubren la formación del ciclón, le dan seguimiento y todo. Entonces, esta vez fue Moisés. Al rato voy a poner yo, ciclón Frankie River. Así va a ser ya. Bueno, pues ya se levantaron o todavía están enchamarrados. Sí. Vale, pues sale, así me gusta. Quienes ya están chambeando. O sea, aquí son las 7:41, ya van a ser ya casi las 9:10 allá con mis canales en los Unites. ¿Verdad? Pobre Solal, ya está desayunando ahorita. Yo echando mi cafecito de cofitán en esta hora por la mañana. 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Está muy fácil. Pregunten, dicen que del aroma sale el amor. Huelan, sientan rico ese cafecito, ¿vale? Al rato yo te enche sanizan ahí, pues si se ponen guapos, cafecito de cofitán, mi estimado Fabián.
5: Tuviera bueno.
2: Estaría bueno.
5: Que todo buenos días. Por ahí nos vemos en un ratito. Ya usted sabe dónde.
2: 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Ah, dice Ali que mañana les cae por allá también huracán Isayas. Así se ve. Es que uno de mis compas de Guatemala dice, no dicen Isaías, dicen Isayas. Así dice, ay, saludos para don Isayas. Isayas, diciendo, Isaías mudo, le digo yo. Bueno, bueno. Al rato a las 11. ¿Dónde, Paquito? 11 de la mañana, papá. Estoy pues diciendo. Ahí en Chesa Nissan, ¿vale? Vale, pues. No se molesten porque cuando a veces no hay temas que no puedo pasar. Prefiero que pasen un mal rato ustedes a que al rato me corran a mí. Porque hay cancioncitas que ya ahorita la Secretaría de Gobernación para las radios que somos concesionadas. Ahora toda la bola de piratas pasan lo que quieran. Y cuando les caiga operativo también ahí les cuentas, ¿dale? Bueno, pues. Así es que no me pidan música que está comprometida. ¡Hecho! ¡Dale, pues!
6: Don Frankie Ruiz, buenos días.
2: Ah, mi taxibuna, ahí está, pues ya amaneció, está tomando su café ahorita ya, el taxibuna, ese es canijo.
6: Qué mejor disfrutar de un café.
2: Ahí está. De
6: Coffee Tan.
2: Eso.
6: Y desayunar en Hellish Cafetería, qué bárbaro.
2: Qué bárbaro, por Dios santo.
6: Hoy sí. Me voy a desayunar en Hellish Cafetería y llevar mi café de Coffee Tan. Buenos días, excelente mañana.
2: Ale.
6: LFM, siempre firmes.
2: Ale, mi taxibón.
6: Con esa música, qué bárbaro. Creo que me acabo de terminar el agua del florero. Tú era bueno.
2: Ale, pues, ándale, ándale. Gracias, gracias por como estar con nosotros por la mañana. Mi estimado Fabián, Juan Carlos, Taxibun, Omarcillo, también igual para todos ustedes. ¡Feliz mañana! ¡Ale!

0: vamos a mensajes y volvemos rápido. Venga.
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0: Ok, perfectamente. Venga, en esta mañana.
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0: Bueno, bueno, ¿qué pasó a mi Fabiancillo? ¿Qué dice, canalito? ¿Cómo estás, canalito?
5: Porque así de violentos, pedo un paquito.
0: Ah, sí, somos nosotros.
5: Presente. Échale este pelo, amor soñado.
0: El amor soñado. Ya la vi, yo le metí el amor soñado. Eres mi amor. Sí, Bob, carnal. Es que pues los tucanes que agarra también su música, pero con así con palillito también igual. En radio concesionada, ese es el alineamiento que nos da Secretaría de Gobernación, por eso. ¿Mm?
5: Vale. Hola, que puso C es amor platónico.
0: Amor platónico, sí, amor platónico, sí. ¿Cuál otra más de acá de los tucas? A ver.
6: Prepárate, mi amor, porque esta noche te tengo preparada una sorpresa.
0: Jesús María, ¿cuál serán esas? ¿Eh? Oh, qué mejor, Fabián, mira.

Ya se va despejando, ya tenemos sol. Ahí está, ya, ahorita se ve resplandeciente. Oigan, le decía yo que en la mañana, como, ¿qué será? 5:45 más o menos, para no ser pues, así, el madrugador. 5:45, vengo de la casa, tomo toda la central Rosario Castellanos. Pues casi no hay transporte esas horas, ¿no? Entonces paro tantito y tomo fotografía. O sea, y hoy me inspiró porque resplandecía mucho las lámparas, el brillo de la lluvia, las calles vacías. Y al rato subo las fotografías. Son 3 fotos que ahorita estoy editando, pero están mi padre. ¿Sí? Ah, bueno, a mí que me gusta la fotografía, sí. ¿Qué decías? Bueno, entonces sí es. Ahí lo checan, ¿vale? Ahí lo checan, pues. Bueno, si hablamos de los Tucanes, que hoy nos aventamos su música también igual, no puede faltar. Ya para despedirnos en esta hora por la mañana, muy buenos días, viernes, señoras y señores. No puede faltar. Le mando saluditos a mi gran amigo Jacobito. La abuelita Chonita. Bueno, aquí está la Chona, pero aquí la Chonita.

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2: Ándele pues, gracias esta mañanita, muchas gracias. Y nosotros también igual ya vamos en esta hora por la mañana a la recta final. Y les agradezco mucho acompañarme en esta hora. Mañana entramos de 7 a 9, un poquito, nada más, tantitito. Disfruten este día maravilloso. Yo siento que no hay que ser quizá negativos porque el hecho de que esté lloviendo, no. Hay que ser muy, muy positivos porque, bendito Dios, tenemos agua. Y le decía yo desde hace rato, imagínese qué bronca fuera que comenzáramos a tener carestía tanto de lluvia como también, pues que fuera por esta misma situación el desastre.
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2: Así que cuidemos mucho, ¿vale? Echemos ganas. ¡Positivo, hombre! ¡Positivos!
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4: A las 5.

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4: Buenos días, ¿cómo estamos entonces en esta mañana? Porque le vamos a dar con todo, con todo.

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6: ¡Ale! ¿Quién dice?
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6: Ándale, pues. Claro, claro, en esta mañanita. Muy buenos días. Es viernes. Es viernes y el cuerpo lo sabe, dicen algunos. Ahí viene ya Medina, nuestro doctor. 9:30, claro, pero ya está listo.
7: Buenos días, don Francisco.
6: Buenos días.
7: ¿Será que me puede pasar la canción de La Mentira de Luis Miguel, por favor?

bárbaro, por Dios, otra imagen. No se les ocurra pasar en los arroyos. El que está por mi rumbo, vos, Juanca, ese está pero igual a tope. Nombre, nombre. Está crecidísimo, ¿eh? ¿Saben por qué? Se han muy crecido los ríos en Comitán, los arroyos secos que en temporal de lluvia crecen, porque según la topografía de Comitán, el desnivel comienza a partir de Chacaljocom, si no es que un poquito más arriba, pero ya taparon el paso por ahí, ¿verdad? Del arroyo que viene a un ladito de Chacaljocom, donde ven unos chicharrones que están bien buenos, unas carnitas que están muy buenas. Y de más abajito, o más arriba diría yo mejor, arranca el arroyo. Y ahí se viene, pasa aquí por los rumbos de la cueva. Y ahí se viene. Por eso, que sean más crecidos. Aquí está la mentira.

0: qué bárbaro, por Dios santo, qué bruto. Con esta música tan romanticona que hoy estamos aquí con todos ustedes en esta hora por la mañana. Venga. Bueno, pues.
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0: Perfectamente, Raulito. Muy bien, muy bien. Qué bárbaro, por Dios santo. 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Fíjese que antes de que, porque el día de hoy pues tengo al doctor Medina también, pero tengo un cumpleañero que, a ver, sí, es su cumpleaños. A mí, desde chamaco, me gustó mucho su música, y más cuando eran, un cuarteto. nació un día como hoy de 1940. Y nació en Liverpool. No, no en la tienda. No, aquí no. Bueno, pensé que nació aquí en Liverpool, en la tienda, o que nació afuera de la tienda. No. Él nació el 9 de octubre de 1940 en Liverpool, Inglaterra, Reino Unido. Sabrán ustedes, y ya dije en este momento, que nació en Inglaterra, que formó parte de un cuarteto. Sabrán ustedes a quién me estoy refiriendo. Me pueden mandar su vocecita. Cuando él nació, inclusive, era en aquellos tiempos de los 40s, de los bombardeos de la Segunda Guerra Mundial. Bueno, como no lo saben o no quieren mandarlo, yo recuerdo en este día que nació John Lennon. John Lennon, que tristemente falleció un 8 de diciembre de 1980 en Manhattan, Nueva York. Y falleció frente a su residencia. ¿Recuerdan ustedes aquel trágico homicidio? ¿Qué edad tendría John si viviera? Nada más y nada menos que 85 años. Hoy recordamos en los clásicos de Paco Ruiz Vera, un día como hoy de 1940, nace John Lennon.

Para 1971, después del tema maravilloso de Mujer, John, 71, ya solo, sin Paul McCartney, ni Ringo Starr, ni George Harrison, él lanza en el 71, ¿cómo imaginaba este mundo? ¿Cómo imaginaba las cosas de aquellos años? ¿Y cómo la hizo en esta canción, apareciendo junto a su esposa Yoko Ono? Para quienes vivieron esta época, obviamente, para quienes ya son abuelitos, porque es lo que nos da, ¿verdad? Así comienza, caminando John y Yoko.

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3: Bien, mañana sábado, que es 10, nació mi cantante favorita, Jeanette. Mañana. También día 10 falleció Don Luis Aguilé, un gran cantante que uno de sus temas fueron Ven a mi casa esta Navidad. El día domingo nació en 1948 Cecilia. Usted dirá, ¿quién sería la cantante Cecilia? Fue una gran cantante y compositora que su mayor éxito fue Ramito de Violetas, que hizo famosa pues Mi Banda el Mexicano con su estilo ya tecnobanda, ¿no? Pero fue una balada. Al ratito lo recordamos, ¿sale? 8:40. 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

de la mañana estaré transmitiendo en vivo en la página de Boone FM el lanzamiento de la Frontier 2027 en Chesa Nissan, humildemente. Y terminando, nos vamos a meter unos taquitos enfrente. Ahí en el está comiendo, está muy chavochito. Ah, ya lo sabe. Tres de tripita y venga, ¿eh? Bueno, ahí les decía yo que tenemos cumpleañera, pero será ya para este fin de semana, porque el día domingo será el de Cecilia, que nació en 1948. Yo les decía yo, ¿quién ustedes lo recuerdan? Yo sé que no, porque esta canción es de 1975. Escuchen la versión original.

0: para 1976, cuando esa canción estaba en su momento, ella pierde la vida. ¿Y cómo fue? En un trágico accidente. Ella tenía una gran relación de amistad con Manuel Alejandro, los compositores, y Ana Magdalena. Tiempo después, Manuel Alejandro y le dice a Miguel Bosé: Cecilia era mi gran amiga. ¿Me puedes cantar esta canción dedicado para ella? Miguel, que también la conoció, se la cantó. En homenaje a Cecilia, amiga.
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1: Son las 9 con un minuto.
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1: 9:03 en esta hora por la mañana, muchas gracias, y ya está, entonces en este momentito, muchas gracias a todos ustedes por acompañarnos en este día viernes, ya cerrando, por supuesto.
2: Empezaron a gritar.
1: Estamos cerrando ya totalmente este viernes. Mañana sí estoy de 7-9.
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1: Feliz mañana a todos ustedes en esta hora.

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5: Buenos días, entonces esta mañana con todos ustedes en esta hora. Las 9:17 minutos, 9:17 a través de la señal mundial de Buen FM.

0: Ok, venga.
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2: Buenos días, mi buen Paquito. Gracias por esa buena música de siempre.
0: Mi doctor.
2: Y recordando ese gran grupo inglés de esos años maravillosos.
0: Maravilla, los Beatles.
2: Aunque no soy abuelo todavía.
0: ¿Ah, no?
2: Te encargo por ahí la de Yesterday.
0: Yesterday. Oh.
2: Somente. De los buenos Beatles. Saludos, ¿sí? Éxitos y buen fin de semana.
0: Igualmente, mi doc. Siempre. Salvador Nucamendi. Ándale, pues. Gracias, mi doctor Chanuca. Así, bueno, así está conocido, pues, también ya. El doctor Chavita.
3: Buenos días, don Paquito.
0: Buenas.
3: Con la canción de Soda Stereo titulada Caravana. Por favor, y un saludo ahí para Maestro Muñeco.
0: ¿Maestro Muñequito?
3: Se encuentra en. Casi por el desvío de Comalapa, en Mazapa. Un saludo.
0: Venga, carnal, venga.

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5: Dale pues, aquí estamos a esta hora de la mañana. Es viernes y ya sabe usted que es viernes. Y hay que saber que el cuerpo lo sabe, ¿verdad? Oigan, sí, doctor, muy buenos días, ¿cómo está usted?
6: Buenos días, don Paquito, un gusto saludarlo. Saludos a todo nuestro amable auditorio de La BOM, que siempre nos escucha con mucho interés.
5: Eso sí. ¿Será que el cuerpo lo sabe?
6: Lo sabe porque ya está cansado.
7: Lo siente. Ay, sí.
5: ¿Qué, Rolito, cómo estás?
7: Bien, Paquito, aquí estamos ya listos, terminando la semana con todo.
5: ¿Qué
7: con
5: dice mucho? La citagliptina, está muy bueno.
7: Muy bien, aparte nos fue muy bien en la campaña de Leomont, que nos dio de citometrías socias gratis, mucha gente
5: muy
7: llegó.
5: Muy bueno, sí, ¿verdad? Sí,
7: y también la citagliptina, ya vamos,
5: Yo cuando pasé en la farmacia estaba lleno, pues.
7: Sí, dije
5: yo,
7: nos fue muy bien, gracias al apoyo del público, a la respuesta.
5: ¿Para qué voy de embelejero? Dije yo, mamá, yo no voy a encontrar espacio ya, me va sí, mucha gente.
7: Con todo, nos respondió muy bien la gente, gracias.
5: Muy buena respuesta.
7: Sí, sí.
5: Porque con eso ya sabemos cómo están los huesitos, ¿verdad, doctor?
6: Así es, ahí sí.
5: Oye, usted que también...
7: Nos las rodillas, ¿verdad, doctor?
5: Oye, usted que el tema también de los huesos es un mal silencioso.
6: Sí, de hecho en los folletos que entregaron los del laboratorio Leomont, hay una parte del folleto del tríptico que dan, que dice que tiene que hacerse preventivo desde los 40 años porque son cosas sin dolor, es decir, la descalcificación no es algo que le vaya a doler. Porque la mayoría de la gente cree eso, que si se está descalcificando, que si tiene osteopenia o tiene osteoporosis, va a ser doloroso. Porque y no, de ninguna manera, eso no duele. Les hemos dicho aquí en repetidas ocasiones que la gente lo que llega a consulta es dolor de articulaciones. Ajá. Cuando el paciente dice... me duele la rodilla no es un hueso, tiene dos huesos que conforman la articulación, que es el fémur y la tibia, un poco el peroné, pero el espacio que hay entre esos dos huesos es lo que se llama articulación. Entonces es lo que yo básicamente vengo desde la Ciudad de México prácticamente a hacer eso, aunque atendemos de todo tipo de enfermedades en la clínica. La gente nos busca mucho por el problema de las rodillas, el problema articular.
5: Entonces, mi doc, sin darnos cuenta, ¿puede ser que esté avanzando un problema de los huesos?
6: Así es, puede ser incluso. Los huesos siempre es una parte del cuerpo que se tiene que revisar básicamente de manera periódica porque no se sienten regularmente. La descalcificación, la osteopenia o la osteoporosis no se siente, no duele. Entonces, a través de este estudio que hizo el laboratorio, nos hizo favor de analizar 50 pacientes o más, no sé cuántos fueron al final, pero...
5: ¿Cuántos fueron, Rolito?
7: Como unos 60, tal vez más o menos.
5: Doctor. 60 pacientes.
7: Aproximadamente, porque también no tenían más tiempo, venían limitados. Estaba programado hasta la 1 y se quedaron hasta la 1:30.
5: Sí.
7: Que se repita, eso sí, porque quedaron varios pacientes pendientes. Todavía algunos de comunidades lejanas que no pudieron llegar.
5: Que estén pendientes porque pueden venir otra vez al laboratorio.
7: Vamos a insistir con el laboratorio para que nos vuelva a apoyar.
5: Claro, muy bien, doc.
6: Sí, todo fue gratuito.
5: Es que esto, la verdad, la situación en los huesitos, tú me los has explicado muy bien. Yo hace rato estaba yo viendo eso de astrosis.
6: Artrosis. Sí, mire, no es nada más como ahí lo anuncian de que venga y le vamos a poner su líquido en la rodilla, le vamos a poner su... Se llama, en realidad se llama viscosuplementación. Uh-huh. Es el término correcto. Pero para que el, nuestros pacientitos nos entiendan de una manera sencilla, les decimos que les vamos a poner líquido en la rodilla. Uh-huh. Que básicamente se puede poner en cualquier articulación, así sea columna, sea codo, sea muñeca, sobre todo nuestros pacientitos de artritis, les ponemos el líquido, la suplementación en los deditos, en las muñecas, para que puedan moverse, estar independientes. En los tobillos también es una parte que últimamente hemos aplicado mucho en los tobillos, porque hay gente que tiene pie plano. Entonces el pie plano se va pronunciando cada vez más con la edad y llega un momento en que queda pero aplastado el tobillo y genera mucho dolor. Uh-huh. Entonces ahí donde se junta el hueso del peroné con el astrágalo, ahí metemos líquido. También les va muy bien y son la ventaja, del, por ejemplo, de las articulaciones pequeñas como tobillo, codo, hombro. Uh-huh. Se resuelven rápidamente las situaciones con pocas aplicaciones. Es distinto a una rodilla. La rodilla es de las articulaciones más grandes y que mayor líquido o mayor suplementación necesita. Uh-huh. Entonces, la rodilla cuenta con varias cápsulas de líquido que se tienen que rellenar. Y ayer, precisamente, tuvimos un paciente que llegó desde Motocintla y le explicábamos que por qué había dejado pasar tanto tiempo para que ya tuviera sus rodillas de charrito.
5: Así abiertas.
6: Abiertas ya, uh-huh, la distancia. Nosotros medimos con dos dedos la distancia entre las dos rodillas. Dos dedos, no debes pasarse de ahí. Máximo tres, pero no debe haber separación entre rodilla y rodilla de tres dedos. Y él ya tiene más de una mano completa. Y le dijimos que por qué lo había... Es que no me dolían. Entonces es una frase que... Una respuesta del paciente muy común. Exactamente. Entonces, a nuestro amable auditorio que nos escucha, si tienen o conocen o ellos mismos tienen problemas de rodillas que ya están desviadas, que ya están muy separadas las rodillas, atiéndanse aunque no les duelan, porque si no se va a convertir en un problema más difícil
5: o la y familia,
6: terminar en una cirugía.
5: Quizá uno, doctor Raulito, no se da uno cuenta, pero la familia se puede dar cuenta.
6: Ah, claro que sí.
5: Oye, papá,
6: sí,
5: como
6: sí,
5: que...
6: ¿Sí? Es que es como
7: ya no camino uno tan derecho, por así decir,
6: aunque sí, no lo crean, lo decía un libro, ahorita me acordé, de el diagnóstico lo hacen tus amigos, el diagnóstico de obesidad lo hacen tus amigos. Uh-huh. Ya estás más gordito, pues ya estás, sí, más llenita. El diagnóstico de las rodillas también lo puede hacer los familiares. Oye, tus rodillas ya están chuecas.
5: Aquí en Comitán
6: ya caminas como patito, como pingüinito, moviéndote de un, sí, lado de otro, porque no dobla las rodillas. Entonces sí, los familiares se pueden dar cuenta.
5: Qué buena observación, doctor, porque nosotros nos convertimos en eso, ¿no? Es que yo siento que todos llevamos un doctor dentro.
6: Sí, no, y qué bueno que, ajá, se fije, porque de verdad a veces nosotros, doctor, también, Sebas, ay, sí, aunque lo sabemos, le vamos dando largas, ¿verdad? Ya sabe uno que tiene un problema, por ejemplo, ya caminamos y nos movemos de un lado a otro, nos contoneamos como patito, como pingüinito, y sabemos que es porque ya no se doblan las rodillas. Las rodillas, al torcerse, al doblarse, ya no tienen un caminar recto, sino tienen que apoyarse de lado para poder caminar o para poder desplazarse. Uh-huh. Pero aunque no les duela, es muy importante esto. Si ya está chueca la rodilla, aunque no les duelan, se tiene que atender. Es más rápido el tratamiento. Vamos a necesitar menos tratamiento de viscosuplementación. Y además, una cosa muy importante de lo que me decía usted del video de hace un momento, tienen que valorar bien al paciente. No todos necesitan la suplementación. Hay quienes tienen problemas de desgaste por trabajo muy importante. Uh-huh. Y entonces ellos sí tienen problemas a veces de cartílago. Pero la mayoría de la gente que tiene problemas de rodilla normalmente es por falta de líquido. El cartílago, eso que mencionan ahí, es difícil que alguien se desgaste tanto su cartílago. Eso normalmente ocurre en los problemas que son ya genéticos, como las artritis. Las artritis también hay que catalogarlas, porque no son iguales todas. Hay más de 200 tipos de artritis. O sea,
5: doctor, huesos, artritis, reumatismo.
6: Ese es precisamente para allá.
5: ¿Van así?
6: Sí, hay dos clases principales para hacerlo de manera sencilla. En una parte están las artrosis, que no son genéticas ni son peligrosas, pero son dañinas. Uh-huh. No tienen nada que ver más que con la pura articulación. Uh-huh. Y luego vienen las artritis, que es una condición genética autoinmune, donde el cuerpo se destruye a sí mismo, digámoslo uh-huh. así. Y además de afectar las articulaciones, afecta a otros órganos como el corazón, el hígado y el riñón. Y todavía de las artritis hay que separar las que son reumáticas de las que no son reumáticas. Las que no son reumáticas son menos peor que las reumáticas. Entonces vamos a clasificar en la más severa, que es la artritis reumatoide deformante. Esa es de las peores y de las más graves que hay. Mm-hmm. Y puede ser a cualquier edad, ¿eh? Puede
5: a
6: ser
5: ver, aquí tengo
6: jóvenes.
5: A ver, por acá, aguánteme tantito.
8: Doctor, buenos días. Don Paquito, buenos días. Los que montan caballo también tienen ese problema de que se les dobla las rodillas, ¿o es una deformación que van agarrando con el tiempo?
6: Buenos días. Recuerden que nuestro cuerpo es como una plantita que va creciendo. Si ustedes la van enchuecando, va a acabar chueca.
7: Antonio Aguilar.
6: Si la van a enderezar. Entonces, sí, la posición de andar mucho a caballo, pues hace que se separen las rodillas, definitivamente.
5: Sí, en hombres y mujeres, ¿no?
6: Sí, sí, sí. Eso no puede ser en cualquiera de los dos. Y además, también, si ustedes se fijan por ahí, muchos futbolistas.
5: Ah, sí, cierto.
6: Que abren sus piernas para moverse, para impulsarse, también terminan con las rodillas.
5: ¿En el futbolista?
6: En el futbolista, porque abren sus piernas para cubrir el balón, para moverlo de un lado a otro. No es una carrera en línea recta como el basquetbolista. Es una son actividades de presión y torsión sobre la rodilla, pero hacia los costados. Mm. No es en línea recta. El corredor
5: es una buena pregunta esa, y no, nunca la habíamos tocado eso de que también el montar caballo te puede.
6: Por supuesto,
5: sí. Puede, ¿verdad?
6: Por eso pues dicen la rodilla de charrito, porque es de montar. Ellos se deforman sus rodillas al andar mucho tiempo a caballo. Uh-huh. Eso, y sobre todo la gente, nuestra gente que es de comunidad, que son de los ranchos, también cargan muchas cosas pesadas. Pues. Cargan su leña, cargan su material.
5: Bultos de maíz y
6: sus
5: todo.
6: Sus bombas para fumigar. Ajá, los bultos de frijol, de maíz. Entonces, sobrecargan su rodilla y necesitan mucha suplementación. La suplementación, repito, es líquido que vamos a meter ahí, sustituyendo al líquido natural.
5: ¿Me ayudas, Doc? Dice Doc Medina, muy buenos días, amigos.
6: Muy buenos días.
5: ¿En qué momento ya puede ser uno candidato a tomar calcio?
6: Eso tiene que tener una valoración bastante amplia. No es tan sencillo.
5: No es.
6: La gente, nuestros pacientitos a veces creen que las cosas pudieran ser un poco simples, ¿verdad? ¿Te falta uh-huh. calcio? Pues tomo calcio. ¿Cuál es el problema?
5: O cuando platicamos entre amigos o entre... No, me duelen mucho los huesos, decimos, ¿no? Que está mal aplicado, ¿verdad?
6: No, los huesos no duelen.
5: Los huesos no duelen. Por favor. Entonces, ¿qué contesta el otro? Y dice... ¿Ya tomaste calcio?
6: El calcio es un suplemento. Recuerden que todos esos son suplementos. Meter calcio a los huesos es más difícil de lo que ustedes se imaginan. Necesita varias condiciones que se tienen que reunir para que el calcio pueda entrar a los huesos. Y una de las cosas importantes, pues sí, es el suplemento, que es la dieta rica en calcio. Es decir, el calcio, o sea, es uno de los minerales más.
5: Lejos de tomármelo en pastillas, mejor puedo comerlo, ¿no?
6: Sí, no es igual, ¿eh? O sea, que ustedes consuman una pastilla de calcio, que lo coman de la dieta, es muy distinto. Uh-huh. Lo mejor siempre es tomarlo de la dieta. ¿Cómo consumimos nosotros un gramo de calcio? Pues aproximadamente comiéndose 4 huevos a 5 huevos diarios. Ajá. 2 vasos de leche y 4 rebanadas de queso, por decirlo así. Uh-huh. Ahí apenas complementan 1 gramo diario, porque el calcio se requiere demasiado en el cuerpo. Es de los suplementos que más necesitamos.
5: 4 huevos, 1 vaso de leche, queso.
6: Por eso las tabletas de calcio vienen de 500 a 1 gramo, ¿no, don Rolito?
7: De 600, doctor, de 600 miligramos.
6: En promedio, 600, sí. Se supone que el resto lo deben complementar con la dieta, porque no es el mismo calcio, ¿eh? Uh-huh. A veces la gente, una señora, digo, me da risa porque de verdad jóvenes también que están estudiando medicina, si no tienen los conocimientos todavía suficientes de tratar a un paciente, no estén ahí recomendando cosas familiares porque los entretienen. Sabemos que le echan muchas ganas.
5: platicamos, ¿no? A mí me hizo bien.
6: Que le echan muchas ganas y que quieren ya empezar a tratar a sus familiares, pero tengo una pacientita que tiene un hijo que está haciendo su servicio y empezó con un sangrado transvaginal, entonces le dice, ten, le regaló un frasco de vitamina K2 con vitamina D3, eso es para los huesos, eso es para el calcificar el hueso. Ajá. La señora tiene 40 años, no lo necesita.
5: No.
6: Y lo confunde con otro tipo de vitamina K, porque hay varios tipos de vitamina K,
7: menadiona. La que es para hemorragia, doctor, tal vez.
6: Exactamente. La menadiona, fitomenadiona, gamenadiona. Hay varios tipos de vitamina K, entonces hay un tipo de vitamina K que se utiliza para la coagulación y detener hemorragias. Entonces son cosas muy distintas. Ni todos los calcios son iguales, ni todo el magnesio es igual, ni toda la vitamina K es igual. Igual como todas las partes de la vitamina B, todas son completamente distintas.
5: Ok. Oye, Raulito, ahí sí, ahí tengo una pregunta ahorita. Paquito, hace rato no lo escuché bien. No sé si fue hoy. ¿Cuál es el precio de Forxiga? Me están preguntando.
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5: 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Doctor, ¿a dónde lo encontramos? Estás en San Sebastián, ¿no? En la bajadita de San Sebastián.
6: Así es, ahí del Parque San Sebastián, estamos a una.
5: Pero hora. 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
5: Dice, ¿por qué mi papá ya tiene 52 años? Veo que sus dedos de sus pies ya están muy chuecos.
6: Hay que revisar. Le comentaba hace un momento que hay muchas personas que nacen con defectos anatómicos desde niños. Es decir, el arco caído, el arco plantar caído, el tobillo en una posición que se llama anterior, la torsión tibial interna, uh-huh. El genum varo, que es la rodilla de Charrito, el genum valgo, que es la rodilla de Kiko, y de ahí la rotoescoliosis, que es un problema muy común, torcida de la columna. Uh-huh. Entonces, con la edad, normalmente el exceso de trabajo sobre la articulación y la falta de ejercicio va a provocar también deformaciones. Claro, cuando vemos una deformación importante, sobre todo en las articulaciones menores, como manos o pies, en este caso que nos comentan de este pacientito con los deditos del pie chuecos, uh-huh. En este caso sí hay que realizar estudios para ver si no tiene una condición genética o autoinmune y clasificarlo. Le digo, el médico lo primero que tiene que hacer es clasificar si es artrosis. Por ejemplo, si todas las pruebas reumáticas salen negativas, pues lo dejamos nada más como artrosis, como un problema de desgaste por exceso de trabajo. Uh-huh. Y si es un problema de artritis, ahí vamos a separar cuál en los resultados, cuál es reumática y cuál neurorreumática, porque tienen tratamientos diferentes, no es igual. Y la artritis, como les decía yo, la más peligrosa, que es la artritis reumatoide deformante. Entonces, ese hay que catalogar en un tratamiento muy, muy, muy especializado. Me han tocado pocos pacientes y han venido desde Las Chuapas, se los comento.
5: ¿Desde Las Chuapas?
6: Desde Las Chuapas han venido a buscarme por problemas de artritis. Nosotros aplicamos los tratamientos de suplementación en estas personitas para que se puedan mover y no queden en una silla de ruedas. Aplicamos la suplementación en columna y la aplicamos en las rodillas y en los tobillos. Pero el resto de la enfermedad de la artritis, hay medicamentos que nosotros, se los voy a decir como comentario nada más, nosotros no manejamos esto aquí, pero hay medicamentos muy avanzados. Por ejemplo, en el Hospital Central Militar en la Ciudad de México, nosotros casi a los problemas de artritis reumatoide deformante casi no les damos nada tomado, tomamos unas ampolletas, que esas pues las ministran de manera gratuita en el ejército. 5 a 6 ampolletas de Maptera. Pueden checar cuánto cuesta ahí una ampolleta de Maptera. Uh-huh. Cuesta más de $50,000 una sola ampolletita. Y esas son 6 o 5 de acuerdo al paciente y se le ponen en 2 días. Se le pasan a través del suero y se les ponen cada 6 meses o solo una vez al año y prácticamente no toman medicamento. Son medicamentos muy avanzados, pero aún así hay que catalogar, categorizar el tipo de artritis o de artrosis que se tiene, porque no todas son iguales, se tiene que revisar.
5: Me duele, me da mucho cosquilleo mi mano.
7: Se entume,
5: sí, güey. Oiga, doctor, dicen por acá, Paquito, muy buenos días, hago una propuesta, ¿por qué no lo transmiten también por Facebook? Pues no sé, el doctor, Raulito. No,
7: estaría bien, sí, si nos permiten, con todo gusto. ¿Les
5: gustaría,
7: también.
5: Doctor, te gustaría?
6: Claro que sí, con todo gusto, por supuesto.
5: Quieren conocer a nuestro médico militar.
6: A la orden. Si hay personal de laboratorio, los de Leomon apenas me conocieron, no me conocían porque muchos dejan sus promocionales o sus productos.
5: No le dejan a sus plumas, lo que antes me daban, ahora ya no.
7: Vamos a pedir.
6: Ay, ese es también un reclamo que nosotros hacemos a los laboratorios, don Paquito.
5: Pues no se crea. ¿Verdad,
6: don Rolito?
7: Sí, que digan las plumas.
6: ¿Qué pasó? Han bajado ustedes mucho los regalitos.
7: Los promos.
6: Bastante, los promocionales. Sí, eran bastantes.
5: Eran manojos. No, ahora ven ni la hora.
7: Ya son mis martillos.
5: Bueno, la propuesta ya está. Y yo me puedo preparar también igual con un tripi aquí. Traigo micrófono para ti, para Raulito. Serían 2 micrófonos. Yo aquí me puedo escuchar con la bocina que tengo acá. Y podemos hacerlo, digo, será cuestión de que si el doctor dice que sí, yo lo tengo que pedir con la autorización de nuestro gerente.
6: Sí, con gusto. Nosotros estamos dispuestos a que nos conozcan, a que sepan dónde estamos. Y de verdad.
5: Que te miren en México, pues la familia. Allá en Michoacán.
6: Hasta el meritito Michoacán.
5: Yo me acuerdo mucho de Michoacán cuando Tintán le dice a un gringo, ¿no? ¿De dónde eres? De Michoacán, y el otro animal decía, Michigan, no, Michoacán.
6: Voy hasta Europa, ¿no?
5: El trombo. A Europa. Y del otro. Doc, pues ahí está la propuesta muy buena, y de una vez ya, correcto, me parece perfectamente. Está nuevamente aquí lo del abuelito, ya dijo también igual. Que Raulito, ¿dónde podemos localizar al doctor?
7: Ya está. 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
5: 2 minutos, doctor, y me puedes decir que usted dice, pero acá mi niño tiene 8 años, pero nos dimos cuenta de que ya está caminando, que está caminando mal y sí tiene pie plano. Le dieron unos ortopédicos, pero no vemos buenos resultados.
6: Esa edad ya es un poquito pasadita, para empezar a corregir. Nunca es tarde, pues, para iniciar un tratamiento, pero cuesta un poco ya más de trabajo. Normalmente se debe corregir entre los 3 y los 5 años. Uh-huh. Ya 8 años sí va a ser un poquito tardadito y molesto, aparte, porque las plantillas que se usan cada vez entre más edad son más rígidas.
5: Duelen también.
6: Normalmente cuando empezamos es con niños de 3 o 5 años.
5: No hay que dejarlo pasar cuando sean pie plano, ¿no?
6: No, se tiene que revisar un niño.
5: O cuando le ponen estos aquí ortopédicos en las piernitas.
6: Ah, esos son para la torsión tibial interna.
5: Torsión,
6: tibial interna. Es decir, los piecitos los tienen desviados hacia adentro o hacia... Normalmente por eso se llama torsión tibial interna. Entonces se le pone una manguerita que jala la punta del pie hacia la parte externa.
5: Qué interesante, mi Doc, como siempre cada viernes. Es viernes y el cuerpo lo sabe y el jefe Medina también igual.
7: Y el cuerpo lo siente, el cansancio, los años.
6: Como le decimos siempre a nuestros pacientes cuando llegan a la clínica, que lo revisamos, le digo, le vamos a poner su suplementación en sus rodillas y van a ver que no se van a arrepentir. Ajá. Desde el primer momento que se aplica el tratamiento, se sienten perfectamente.
5: Pero lleven bien su tratamiento.
6: Sí, hay varias cosas que explicarles, pero ya con calma se los explicamos en la consulta con gusto.
5: Gracias, doctor Medina.
6: Gracias a usted, don Paquito. Gracias a nuestro amable
5: auditorio. Médico militar. Gracias, Raulito.
7: Gracias, don Paquito. Estamos pendientes.
5: El Raulior, le digo.
7: Bueno, y más. Ay, sí.
5: Pues, reparte. Vamos con Raulior en este momento. Vale.
7: Y más.
5: Bueno, gracias. Feliz mañana. Y mañana, Dios primero, estoy de 7 a 9 de la mañana, ¿vale?

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1: Ya son las 10 con 2 minutos.
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5: ¡Ya! ¡Échale! ¡Buenos días, señores! ¡Buenos días! ¡Échale, compadre! ¡Bien! 10 de la mañana con 7 minutos y 53 segundos. En este día, viernes 9 de octubre.
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5: ¡Nada más, qué bonito!
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5: ¡Hola, banda, Jereza!
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5: Te doy la bienvenida, amigo, amiga, jóvenes y jovencitas, señor, señora, niños y niñas, los que no fueron a la escuela porque el aguacero, ¿a qué dijeron? Pues no va a parar el agua. Claro que iba a parar el agüita.
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5: boca. No, pues está bien, la gente que decide resguardar sus niños es muy respetable y válido. Y qué bueno que las escuelas están apoyando cuando está este tiempo tan cambiante, ¿verdad? Que hay lluvias, a veces por ratos, a veces prolongados. Pero pues bueno, lo importante es sumar, dijera mi conocido. Y coman frutas y verduras para que sus pompitas se pongan duras. Hoy estamos a viernes. Y eso vamos a hacer el día de hoy, la pregunta, porque voy a estar con ustedes una hora nada más, mis estimados amigos, así que vamos a aprovecharlo al máximo. Tenemos un compromiso y aparte que vamos a viajar al ratito ya para Tuxtla Gutiérrez para presentarnos por la noche en la casa de Oscar Burgos, así que vamos a aprovechar esta hora al máximo y vamos a hacer el llegó el viernes y oigan. Llegó el viernes y mi compadre Junior no consigue alimento para sus caballos. No hay pastura. Le estoy diciendo que con esta agua, ¿cómo no va a haber pastura? No, pero él lo quiere, pues, que esté adentro en tal los caballos. Hay que irlo a cortar, pues, hijito, le dije. Llegó el viernes y no consigue pastura. Llegó el viernes y toca aventarse una micheladita, hijo. ¿Quién dice que los viernes no es de micheladas? Chavocho, cuando con Kikillo nos aventábamos allá por rumbo a Chihuahua, las delicias, nuestra micheladita, eso, muy bien.
7: Periquito, buen día, ganaron 5-1, 5-1, ni para el empiezo, y esos conejitos de Tuxtla, no.
5: Comimos conejo asado,
7: ese
5: hijo.
7: Ese 9 que metió 3 goles, lo quiero para los Pumas.
5: Cállese, don Juan Carlitos, sales. Mi compadre Boogie Boogie.
7: Seguimos celebrando el triunfo
5: allá. Eso, ¿qué pasó, mi Gabe Duarte? Buenos días, saludos a los tranquilos, Comitán FC, felicidades por la victoria de ayer, ¿no? Gracias a la gente que se dio cita el día de ayer en el campo del Zacatepec, ganamos 5-1 a los payasos de Tuxtla Gutiérrez. Llegó el viernes y el compa Lecho ya no quiere trabajar. Saludos para don Eddie de parte de su papá Chris, dice por acá. Llegó el viernes y doña Mari anda fogosa. Muchas gracias, doña Mari. Esperemos que ese mi estreno en Tuxtla pues sea uno de muchos, ¿sale? Si así Dios lo permite, así será. Y si no, pues bueno, ya vivimos la experiencia y a seguirnos preparando cada vez más. ¿Qué pasó, mi Marquitos? ¡Mi Kiko! Quiero que mandes la felicitación como Carlos Villagrán, por favor, ¿sale? Periquitos, felicidades por el triunfo de ayer. Gracias, Marquitos. Ayer fue un día completo, redondo. Ganamos los payas y ganamos por la noche también. Ahí nos enfrentamos contra el equipo de los Leones. ahí con mi amigo Lalo ahí en el play. Ganamos 8-4, 8-5 creo que quedó, pero muy buen partido ahí los muchachos. Ahí también se la rifaron los el equipo contrario.
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5: Y paró harto mi compadre el güero ahí del portero. Qué bárbaro, en el charco, se está aventando sabroso. Llegó el viernes y ya ando listo para irte a ver más al rato. Ojalá que sí, mi Vancito Sánchez, ¿eh? Ah, ya lo apartó su boletito. ¡Qué chulada, compadrito! ¿Cuántas personas van a ir, Ivancito? Dame razón, ¿cuántos, hijo? Llegó el viernes y el Gillorín sigue enojado porque ayer no le ayudaron con su equipo electrónico. ¡Qué burro! ¿Para qué lo ofrece? Fue el Gillorín. ¡Burra! ¡Aburra! ¡Era aquella burra!
8: ¿Y eso?
5: Así se fue los cotorros, los pericos. ¡Burra! ¡Corre! ¡Burra! Oigan, los que tengan periquitos, cotorros, ¿qué palabras o qué cosas dicen por lo regular sus cotorritos? No sé si todos coincidimos, pero la mayoría ve, ¡corre, corre, burra!
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5: Buenos días, periquito, ¿qué le hicieron? Pues mi marido, que vino enojado del fútbol, ¿quién lo tiró? Dice, no, nadie lo tiró, mi la ñaña, nadie, al contrario, fue buen portero, se aventó, se la rifó.
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5: hizo muy bueno, quedamos enlodados, quedamos todos sucios. Ya eran cuches que estamos jugando ayer. Buenos días, periquito show. Gracias por estar hoy con nosotros, viernesito, y el cuerpo lo sabe. Es llegó el viernes y no falta el mensaje de la Lisbeth Domínguez. Solo yo, dice, nadie quiso ir de mis amistades. Ay, ja, mi mancito, por ahí te voy a esperar, amigo, ¿sale? No te preocupes, hermano. Confiamos en que tenemos un espectáculo. Ya hay muchos boletos por ahí reservados, más la gente que se va a dar cita por la noche. Así que vamos con todo, a las ganas y positivos, como debe ser. Ganaron en el play también porque ya iban calientes. Dice, a ver, amigo, eso. Bueno, vamos a arrancar con la primera melodía de esta mañana. ¿Y qué les parece?
0: Mucha atención, porque esto es Al Cliente Lo Que Pida.
5: Al Cliente Lo Que Pida. Primera llamada que entra en este momento al 963-636-7492. Elige la melodía porque Al Cliente Lo Que Pida, muchachos. Así que vamos a esperar a ver si entra la primera petición de esta mañana. Al Cliente Lo Que Pida. Don Héctor, qué raro. Ah, don Héctor, el primero puede marcar que licenciado, no, que nada, ¿vale? Ahí está la llamadita. Buenos días.
9: Licenciado.
5: Buenos días, compadrito.
9: La rola ahí.
5: Eso. Háldeme un poquito más fuerte, hijitos. Di recio, sabroso.
9: La rola ahí de Junior Clan, don Perico.
5: Eso. Al cliente lo que pida, échale, compadre.
9: Don Perico y yo.
5: ¿Perico y yo se llama la canción?
9: Sí, de Junior Clan.
5: De Junior Clan. A saber, amigo. Ahora, pues, hijito, ya la tengo lista.
9: Este bravo, pues.
5: Ahora, pues, hijito, ahí estamos, sí. Eso, muy bien. Compadrito Junior, veniste ya casi a la hora de que vamos a mandar a canción, pero presentate, hijo, para que la gente sepa que ya viniste.
10: Mi gente bonita, muy buenos días, ¿cómo están? ¿Cómo me hicieron? ¿Qué rollo? ¿Qué veis? Como siempre, el puntual.
5: Sí.
10: ¡Ah! Ahí está.
5: ¡Burra! ¡Burra!
10: ¡Burra! ¿Estás por eso? Así que vamos a escuchar esta canción que están pidiendo y regresamos para entrarle con todo. Ya saben que estamos al puro centavazo.
5: No tardamos nada. Se llama El Perico y Yo.
10: Ah, bueno. Él y yo.
5: ¿Sabías que me dicen El Fabuloso?
10: ¿Por qué?
5: Porque hago feliz a tu nariz.
10: ¡No bañate!

Ya son las 10 con 17 minutos. 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
1: ¡No paren! Las 10 con 18 minutos. Me arregla esa maleta, compadre. Nos vamos al rato, viejo. ¿Sale?
2: Vamos, echando ganas, viejo. Bueno, vamos.
1: Dale, compadre. Dale dos truzas y vámonos, compadre.

0: Por eso hoy vengo de trusa negra.
1: ¿Por qué vas?
0: Y se me asoma un entierro. Así, oh, así, oh, viejo.
1: Vas a estar muertito.
0: Así, oh, sí, me voy.

0: soy temerario, no, yo viejo.
1: Ya lo miré que eso. Ahora, no, mira, ahora no. Ahora ya no, no, cuando quiera, no, pues también. No,
0: es, pues, cuando quiera, pues ya.
1: Pobre, sí, la, sí, ya bien, sí, regañada, sí, dulce ya.
0: Sí, ya bien,
2: pobre, mi dulce, ya, mi dulce. Buenos días, saludos desde Refur, Alabama, periquito. Ay, si me puede complacer con la canción Mi Buena Suerte, pero con los Desentonados del Norte.
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1: Ya viste mi tema barrito cuando hay un relajo. ¡Ay, tu tía, burra!
0: Ya era, digo.
3: Yo por Latilla. Eso siempre me gusta usar trusa negra, porque.
1: A ver, a mí, mira.
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1: Anoche.
3: Ah, mi primo. Y mi sorondongo.
0: Y la nina, pues qué rollo, ya se
3: le había. Pensé Peggy que ya se le había muerto su amiguito.
1: No, del Junior está vivo, no, amigo.
0: Qué cosa, ayer me levanté, estaba yo durmiendo así, como Dios me trajo al mundo.
1: ¿Qué?
0: Me levanté, casi le apoyo pues cabeza, me tropecé.
1: ¡Qué bestias! Buenos días, periquito Junior. Sí. Saludos para el joven, abrace. A ver, amigo, qué bestias.
0: Abrance, a ver, amigo, no vayanse a bañar.
1: Dice el guapurita, llegó el día, chingüengüenchón, dice por acá. Ya está listo mi Junior. Pablo, ahí le mandaste mensaje al Junior, su recordatorio, ¿sale?
0: Estamos haciendo lo posible, ya saben que yo dijera el de oye, Coco.
1: Ya lo sé cómo sos.
0: No, dijera el actor de Coco, puedo mover mar y, ¿cómo es? Tierra, mar y cielo por un amigo.
1: Soy amigo.
0: Esa amada, ¿qué? Yo soy amigo.
1: ¿Qué pasó, don Piedrita?
4: ¿Qué pasó, mi amor?
1: ¿Qué va, Mane? ¿Cómo estamos?
4: Bien, como siempre, ese bendito enano llegando tarde.
1: ¿Y qué pasó? Que el puntual, don Jorge.
0: Don trabajador, le dicen.
4: Puntual, siempre la pulga, llegando tarde, como está conviviendo con los chuchos ahí en las pulgas.
0: A ver, amigo, ahí está bañado, don Jorge.
1: ¿Qué, don Jorge? Acá debemos su honorable llamada, don Jorge.
4: No digo como siempre llegando el viruta.
0: No, sí, don Jorge. No, por eso. ¿Quieres algún saludo, una canción?
1: ¿Quieres un autógrafo del Junior?
4: Que se lo. Ya sabes dónde.
0: Chistoso, te lo echaste, chiquilín.
1: ¡Qué barra! ¡Qué bestia más, Junior!
5: Está muy duro, sí. Junior.
1: El mejor portero de los tranquilos, comitán, payas Chocoloco. Ah, mi compa Choco se la rifó. Ahí fue un regalito, dice. Ah, regalámelo, what list. Me adora que voy a Río Guerrero próximamente. Lo voy a pasar a traer regreso, ¿sale?
0: ¿Qué cosa?
5: ¿Qué quiere con su perro?
1: A ver, amigo, míralo, a ver qué quiere.
3: Hace favor, de Jonathan. Recibiendo las llamadas, ese Jorge, no saben qué quiere. Solo está fregando la paciencia con el Junior.
1: Regalámelo,
3: what list. A mi amor,
1: querido. Oye, Junior, ¿sabías que solo nos vamos a estar hasta las 11, hijo? No sé si te has enterado.
0: ¿Ah, solo hasta las 11?
1: Estoy dando chat para que vayas a carrerear tu asunto.
0: Entonces ni iba yo venido, iba yo descansado, sí, güey.
1: Para que vayas a carrerear tu asunto, ¿no?
0: Vamos a ver, dijo un ciego, porque cabe mencionar, pues, que mientras no caiga la marmaja, pues no puedo mover el cielo, mar y tierra.
1: ¿Escuchamos a Factor Latino?
0: Escuchamos a Nelson Cancela, mejor la moto.
1: ¿La moto?
0: ¡Ah, qué hijito! Es que ese para todos mis mortálicos, ahí para los de Itálicas, sí, Colombia, ya están escuchando.
1: Los que van en moto, muchachos, pónganse su casco, si no les va a pasar de estarse escondiendo en los terrenos.
0: ¡Cállate! A ver, a mí, ¿qué es lo que tiene que decir ahorita? El va a estar corriendo la Guardia Nacional.
1: ¡Regresamos!
0: ¡Regresamos!

0: Ya son las 10 con 27 minutos.
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2: ¡Échale!

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1: Es una mierda, Junior.
0: Buenas noches, el palacio.
2: El palacio del reino número 9.
0: Engalana.
1: Sí. ¿Cómo lo cantara vos, Junior, Don Valentín?
0: Don Valentín Elizalde, sí.
1: Ahí va, por favor.
3: Así, como te quise.
1: Lo tenemos, producción, por su porqui dice que sí, a ver.
0: Yo soy un animal, el palacio. Empezar otra vez porque...
1: No, estás distraído pues también.
0: Sí, me agarraste aquí distraído. El palacio...

0: opinión. Y así se ríe la A. Jeje. Y así se ríe la I. Jijijiji. ¿Por qué no ríe la I? Porque se parece a ti. No dice así, yo me confundí.
1: ¿Por qué?
0: ¿Por qué no ríe la U? Porque el viernes ríe más que tú. Ay, dijera condenado. Condenado, chapa. Bueno,
2: bueno,
0: ¿qué dice?
2: ¿Qué dice?
0: Está loco el Junior.
2: Está loco mi cuñado.
0: Ay, ya es mi cuñado.
2: Ah, bueno, pues no.
0: Llegó el viernes, ¿sí?
2: ¿Y?
0: ¿Y?
2: Ya hay que echar unas telas.
0: Y nos vamos a aventar una Kawasaki, ¿no?
2: Eso.
0: Eso.
2: Ay, con tío Ofe.
0: No, bien muertecita con tío Bravo.
2: A eso.
3: Ansi tapa por tan como el Roy.
0: Burro,
2: ¿pero hoy mi cuñado no?
0: No, no toma.
2: Bueno, su refresquito, lo voy a invitar a mi cuñado.
0: Junior, ¿nunca has tomado?
3: ¿Consejos? No.
0: No, ¿nunca has tomado?
3: No, no, no, no, no.
0: Pues toma.
3: A ver, amigo. No, no, no,
0: ¿Qué hijito, güey, quieres?
2: Una de Factor Latino. ¡Ah, no!
0: A ver, amigo, esta.
2: Una de José, José.
0: ¿De Chepe Chepe? ¿Cuál te gustaría?
2: La Aún Estoy de Pie.
0: ¿Aún Estoy?
2: De Pie.
0: ¿A poco? ¿Está buena esa? ¿Lo recomiendas, hijo?
2: Claro que sí.
0: Aún Estoy de Pie, eso se lo dedicó, dice, a una su novia cuando ya se había
2: cansado.
0: Se aventaron tres rounds y le dijo ella, aún estoy de pie. A ver, amigo.
3: Buenas noches.
0: Hola, hijito.
2: Dale.
3: Hola, hijo.
4: Muchísimas gracias, Junior.
3: Sos Chepe Chepe.
0: ¿Nunca escuché la canción?
4: No. Me llamaste a cobardas y cuelgas la bocina.
3: Para escuchar la radio.
0: No, está bien alegre.
3: No, o sea, a ver, amigo, poner una más alegre.
5: Lo estoy oyendo cantar así el Junior. Y ya me imagino las mendigas jetas que está haciendo.
3: Es que sí, tiene que ser.
0: Tiene que usar pela, ¿cómo se llama?
3: Tenemos Junior que testicular.
6: Contestan ese piedrón, si nada más está marcando y no sabe.
0: Ah, el piedrón, el piedrón, el piedrón, es don Jorge, es don Jorge, el piedrón. Ahí va su canción, eso, muy bien.
3: La boca la sacó bonita. Temprano y ya estamos tirando factos.
0: Esto es para usted, don Jorge.
7: Este es el corrido improvisado.
3: ¡Oh, sí!
0: Esto se llama El Piedrón.
3: El Piedrón. Ay, nomás para mi compa Jorge. Jorge en la selva. Toda su carita tiene, hijo. Copatano, Gurcio, ese topollillo.
0: Todas las mañanas marca en la radio este señor.
3: Todas las mañanas marca muy temprano este señor.
0: A la gente

0: ¡Qué burro!
1: Nosotros somos de compositores.
0: Es mejor caer en un hoyo, esos grandes aquí que están por el Belisario, que caer en nuestra boca.
1: Sí, hijito, porque nosotros los destrozamos, la verdad, la verdad.
0: Eriquito, un socorrido. Es que mira, Junior, para otro jale que don Jorge, mal que yo lo voy a hundir.
1: Yo, mire, este don Jorge, sí, para mí eso es de basura, para mí. Yo se lo voy a hundir.
0: Su corrido para el maestro Tapir. Le encanta escuchar su saludo. Los pide a gritas, dice.
1: Ah, bueno, no, es Tapir, no bañate.
0: Écheme mi corrido. Ya tengo chocotuna, dice doña Mari. Ah, tienes tu chocotuna. Eso.
1: Ah, bueno, eso.
2: Mi amor,
1: sí. Bueno, el de los Looney Tunes. Mi amor, que diga.
0: ¿Encestado, bigots?
1: El perquito. Mi amor, que diga. Eso.
0: ¡Burra! Excelente fin de semana. Saludos para el compa Junior, el compa Peri, dice, de parte del compa Junior también. Eso.
1: Eso, puro Junior, puro Junior. Eso.
3: Un corrido del pato. ¿De qué trabaja el muchacho? ¿De dónde?
0: ¡Hijo la de
1: sos temerario, sí, hijo! No, sos temerario.
0: Está preguntando.
1: ¿En qué trabaja el pato?
0: Una
1: saludita ahí. Dios lo cuide siempre.
0: Por los siglos de los siglos.
1: Amén. No, sí. Ay, que Diosito lo bendiga, la verdad, la verdad.
0: Bueno, ya.
1: Hijito, sí. Yo soy temerario.
2: De tío Cuchito no estén hablando.
0: A la noche.
1: Hablando de
3: tío Cuchito. Yo que trabajo de 4 de la mañana a 5 de la tarde, no voy ni a Río Grande.
0: A ver.
1: Yo. Ahí te va, hablando de tío Cuchito. Fíjate que el otro día estaba yo con dos amigos.
0: Ellos eran
1: dos amigos.
0: ¿Y qué vos?
1: Pero esos dos amigos,
0: ¿qué dijeron? Yo soy amigo.
1: Tienen problemas para hablar. Son, ¿cómo se les puede decir para no ofenderlo? Sí. Bueno, tartamudos, me vale.
0: Así tartamudos, no, pues sí.
1: Tartamudean para hablar. Entonces les dije, bonos a pasear, los voy a llevar en moto.
0: A fuego.
1: Y en uno de esos, y dice uno, bueno, muchacho. Pero, y luego dice el otro, pero ¿dónde vamos a ir? Dice, sí. Le dije, ustedes no saquen plática porque si no nunca voy a acabar. Le dije, que ¿dónde vamos a ir? Dice, ustedes síganme. Pero bonos ya, porque si no, no vamos a acabar. Bonos ya, si no, nos va a agarrar la tarde. Y en eso se sube por uno. Subiste, pues, porque si no, no se nos hace tarde. Y entonces ahí vamos, ¿eh? Cuando ya íbamos aquí por Trinitaria, sí, corriendo de la Guardia Nacional. Ahí vamos ya. Y en eso escucho que uno, porque uno se llamaba Jaime y el otro Pedro.
0: Sí.
1: El que iba en medio de nosotros se llamaba Pedro. Y empieza el Pedro. 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Y yo le dije, y me empecé a reír. Y le decía yo, sí, vos Pedro, ¿de qué te reís? Ja, ja, ja, ja, ja. Contame tu chiste, ¿de qué te reís? Le decía yo. Ja, ja, ja, ja, ja, ja. Ja, ja, ja, ja, ja. Jaime se cayó.
2: ¡Era amigo!
1: ¡Junior! ¡Era amigo!
0: Gracias.
1: Ay, disculpe, me lo tengo que contar.
0: Ahí te voy yo. Resulta que se armó la fiesta de las pastillas.
1: Ah, bueno.
0: Paracetamol invitó a todas las pastillas a la fiesta en su casa. Ahí va llegando pediclofenaco, va llegando ibuprofeno, los sartán.
1: Eso.
0: Allá con mis amigos de Farmacia San Sebastián está 2x1.
1: Eso, está barato.
0: Va llegando también la pastilla de ¿cómo se llama? El otro de loratadina, betametazol. Era la fiesta de las pastillas.
1: ese ibuprofeno.
0: Había música, había punches, pues, todos bailando.
1: Punches.
0: Acabó 2 de la mañana, acabó la fiesta, se fueron todos. Paracetamol empezó a levantar las cosas. Bueno, la cosa que a las 6 de la mañana, ¿ve? Y sale, ¿quién? Dice pues el paracetamol. Yo vengo a la fiesta de las pastillas. Pero si ya acabó, dice, fue ayer, dice. ¿Quién sos, pues, vos? Soy la pastilla del otro día, dice. ¡Ay, ay, ay, soy el post-date, dice.
1: Bueno, este no es tanto un chiste, sino como es que la vida real mía.
4: Y se lo ganó, Peri, se lo ganó. Sos un animal condenado, chaparro.
1: Bueno, este es algo cotidiano que me pasó yo.
0: Ah, bueno.
1: Fíjate, pues ya ven, pues, que uno es el impuntual.
0: No, eso ya sabemos.
1: No, ya viste, es algo sí, para que no digan, ah, lo inventó. No, está sí, chido, dije yo. ¿Qué? Pasa y sucede de que pues me contactaron unos amigos igual que yo, de mi misma categoría, impuntuales. Y me dijeron, no, Johnny, vamos a hacer una fiesta ahí, todos los impuntuales, porque nos hacen mucho burling, que la cosa está bueno. Ah, bueno, muchacho, le dije yo. Entonces, se hizo la fiesta y me olvidé. Y voy llegando. Oiga, aquí es la fiesta de los impuntuales. Sí, amigo, dice. Lo que pasa que fue ayer. Ah, le dije, pero pasábamos llegando apenas. ¡Está chido!
0: ¡Junior! Ya como aquel que le preguntan, ¿qué, hijito, cómo te fue en tu curso para tener buena memoria? Dice, ¿qué curso?
1: A ver. Dicen que estar paseando cochina con tu mano.
0: A ver, puta.
1: Provoca la pérdida de memoria y entonces.
0: ¿Qué?
1: ¿Qué está yo diciendo?
0: A ver, ¿qué dice? ¡Sí!
2: Me duele.
0: A ver, yo muy rapa, Junior. Junior, dice tu paleta, dice para acá.
1: Buenas noches.
5: También ahí va llegando el matarrata.
0: ¿Quién es el matarrata?
1: Don Jorge.
6: Yo digo que debería ir mejor el Junior en vez de vos,
0: Pedro. Es lo que está llegando. No, es que mira, Pablo, lo estoy llevando por si se necesita, pues, refuerzo ahí, que el Junior va a salir a dar unos 5 minutos antes de que empiece yo.
1: Ah, bueno.
0: Ya está acelerando las pacas, hijo, ya está acelerando las
1: pacas. Estamos esperando ahí, a ver si nos estará escuchando. Tío Robert, ¿qué, cómo está el show? ¿Cómo vamos?
0: Dice mi compadre, la monita, dice, les comparto mi chiste. Dice, ¿por qué el teléfono tenía sangre? Porque se cortó la llamada.
1: Está bonito.
0: Vamos a escuchar una canción del señor José José. Pero vamos a poner
1: Gavilano Paloma.
0: Vamos a poner una voz viejazo que la gente puede también, ¿cómo se dice? Lo reconozca, pijito, ¿me entendiste, mi amor?
1: Sí, y luego yo me sepo otra de tartamudo, pues, la de ese mi amigo que le decía yo. Ese mi compa, Juan, le decía yo, ¿qué pasó? Échate la de mesa, que más aplauda, sale bien chido, sa, sácate el mingada aquí, Junior. No soy temerario, bello. No,
0: ya lo miremos. Ay, te regresamos.
1: Regresamos ahorita.
0: No, ahorita nos vamos.
1: No, ahorita regresamos otra vez, sí, pues, si no, nos ya.

0: Ya son las 10 con 51 minutos.
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1: 10 de la mañana, 55 minutos.
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1: ¡Ay, se me cruzó mi... un bello...
2: A ver, amigo...
1: Un bello público, digo, que está escuchándonos en este momento.
2: Buenas noches.
1: Vamos a pasarnos, Junior. Vas a quedar con salsa, merengue y bachata, ¿verdad, hijo? A ver, amigo...
2: Vas a quedar con salsa, guacamole y tostada, totopos y toda la cosa, ¿eso? Bueno, mi gente bonita, yo creo que fue un gusto haber estado con ustedes. Hoy un viernes 22 de...
1: Ahorita te vas a ir a sembrar todas las matitas que compraste en el vivero ayer.
2: Sí, ahorita voy a ir a ver esas matitas que pasé a preguntar. Cuéntale que no me agarraran. Viernes 9 de octubre.
1: Qué necesidad de ir a un lado y venir a salir por el reclusorio.
2: Qué necesidad. ¿Para qué tanto huir? ¿Para qué dejarte agarrar por la Guardia Nacional? Mejor correte.
1: Nosotros volvemos el día lunes sin falta con mi compadre Junior. Y pues mañana sí nos vamos a ausentar del programita de los sábados, porque pues voy a estar de regreso todavía de la ciudad de Tuxtla Gutiérrez. Pero pues ya nos encontramos el día lunes nuevamente para que pasemos una mañana agradable, divertida y sobre todo, Junior, con harta picardía, ya sabes.
2: Ya saben cómo funcionamos nosotros, de qué manera nos movemos sin hacer tanto ruido, sin hacer tanto show. Aquí andamos al millonazo para que se vayan comunicando y para que el lunes nos sigan escuchando. Ahí nomás fiero flash.
1: Que no le cuente, que no le digan.
2: Oye, que no le digan, que no le cuenten, ni menos que se lamente, porque aquí tenemos el buen programa, la buena inyección de energía para cada uno de ustedes, para cada uno de sus hogares.
3: ¿Qué onda ese mi periquito? ¿Cómo estamos ese Junior? Oye, muñeco, ya que están por ese rumbo, que van a poner esas canciones, pasame la de Inconforme, la de Grupo G. Excelente fin de semana, ahí se lo lavan.
1: Gracias, mi sargento. Ahí te guardamos el agüita, hijo.
2: Tus gárgaras, hijo.
1: Eso, bueno.
4: Hola, buenos días.

0: Claro que sí, por eso estoy hablando. Dije, al final, para que se vaya con todo y las bendiciones. Exacto. Mi periquito. Y que le vaya muy bien allá en Tuxtla.
1: Hijos de la tostada, no son temerarios.
2: Gracias.
0: Sí, va a ser todo un éxito, mi periquito. Ahora sí que ya traen aquí la estrella, Madrid, de verdad. Con la ganada de ayer, con las de Tuxtla, y ahorita te vas a ganar allá Tuxtla también.
2: Eso, mero, pues en el nombre sea de Diosito, Padre lindo.
0: Exactamente, en el nombre de Dios, periquito, nada se pierde, al contrario, todo se gana, porque pues por algo te invitaron, ¿verdad? No nada más.
2: Eso.
0: Estás ahí. Entonces, por algo te invitaron.
2: Vamos a demostrar que
0: hay que echarle todas las ganas.
2: Hay con queso, hay con queso, y que podemos sacar adelante esta situación. ¿Está bueno?
0: Exactamente, mi periquito, pues que Dios te bendiga, que te vaya muy bien, y si Dios quiere, nos echamos el lunes. Que tengan un excelente y bendecido finecito de semana. Mi Junior, a echarle ganas a los videitos en el Facebook, que ahí vamos a estar pendientes también.
1: Ah, gracias, mi Sandy. De esa gente es la que quiero, mi de esa gente.
0: Yo debí de ser con usted la nadadora de ayer, pues está ya muy... mencionaban un Junior que yo pensé que eras tu Junior, pero no sé quién sea, pero pues nomás no le funcionaba la narración ayer de fútbol.
2: Casi
0: que me meto yo ahí a
2: también lo conocen como Junior, ese mi compadre, ya por los desamparados.
1: ¿A poco?
0: Casi que me meto yo ahí a querer conducir.
2: Sale, Sandita.
1: Bueno.
0: Pero bueno, así que si le ganas, que Dios le diga a mi chulo.
2: Gracias.
1: ¿Por qué me estoy enterando, compa? Qué bueno que me están dando ahí el pitazo de porque cómo está la situación, pues. ¿Cómo es posible que pues, ya todo el mundo, todo de Comitán, pues ya quiere ser Junior? Esa cosa, pues, como que vamos a mandarlo a investigar la situación de esta vida.
2: Bueno.
0: Adiós,
2: Federiquita,
0: que está bien, muy bien, cuídate mucho, viste, ya saben que llevan el mejor payasito de Comitán.
2: Gracias, mi Gris Villatoro, por tus deseos.
0: Cuídate mucho, nos escuchamos el lunes, si Dios quiere, que Dios te bendiga,
2: ¿viste? Gracias, mi Gris, un abrazo fuerte.
0: El payasito mejor de aquí de Comitán.
1: No, ya lo sé.
2: Gracias, Sandita. No, somos uno más, pero se te agradece mucho las porras, ¿sale?
0: Está bueno, periquito. Cuídate mucho, que Dios los bendiga. Adiós,
2: adiós.
3: ¿Cómo quedó yo... el partido ayer de los payasos? Disculpa, es que...
2: Ganamos 5-1, hijito, 5-1.
1: ¿Y yo qué? ¿Vos quieres que como mi cebo, qué?
2: Ves que va así, mandame tus pacas, sigue para que le
4: caballo, ya se va a ver tan alegre que estábamos ahora. Es con esas burradas del Junior. Dale,
5: se va la alegría, se va la alegría.
1: Mi gente, hijitos, es viernes. Es que es viernes y pues yo tengo
2: salida. Con sabor a sábado, dijera la linda.
1: Con sabor ya casi a caguama de sábado. No, mi gente bonita, crean que es un honor siempre estar con ustedes y pues hay momentos en que sí tenemos que salir antes.
2: Alberto
1: discúlpenos, se retira de con ustedes Alberto Pinto ya profesionalmente, ¿sale? Adiós.
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0: Son las 11 con un minuto.
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0: compa Peri, descanse un poco, puro trabajo dos.
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0: 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Son las 11 con 16 minutos.
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0: Son las 11:35.
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1: Son las 11:49.

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2: Son las 12 con 7 minutos.
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1: Son las 12 con 12 minutos. 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

familia, muy buenas tardes, bienvenidos. Bienvenidos el día de hoy, viernesito, llegamos al fin de semana. Llegamos al fin de semana, al último día de la semana, de esta semanita. Viernes 9 de octubre. Sigue avanzando el mes número 10 de este año 2026, muchachos. Sigue avanzando este mes número 10, el mes de octubre. Empiezan las festividades, de las mejores festividades de México, por supuesto. Creo que una de las festividades, por ejemplo, Día de Muertos, ya viene toda esta tradición de colores. Ya viene toda esa tradición, Día de Muertos, muchachos. Y por supuesto, también ya viene diciembre, la Navidad. Y este 2026 va terminando, va culminando. Pero bueno, así le hacemos. Vamos a seguir avanzando, muchachos. Bienvenidos nuevamente a La Explosión Musical. Esto que es Kaboom a través de Boom FM 101.5. Es un gusto para mí estar con todos ustedes, muchachos. 963-636-7492, la línea directa para la cabina. 967-283-9855, la línea directa para el WhatsApp. ¡Bum! Líneas que ya están disponibles para ti. Esperando ese mensajito. Esperando también esa nota de voz. Esperando todos los saludos que quieran mandarle a las personas en este momento. Estamos puntualizando 12 con 19, estamos arrancando la explosión musical a través de Boom FM, muchachos, bienvenidos nuevamente. Permíteme, te acompaño hasta las 2 de la tarde. Vamos a llevar buena música, buen ambiente, sobre todo el despapalle que puedes hacer aquí en Kaboom, la explosión musical. Empieza la comunicación por acá, terminación 6118. Buenas tardes, Isra. Saludos. Qué razón de Perico y Junior, ni adiós dijeron. No, salieron temprano, tenían un compromiso por ahí, tenían un evento. Y bueno, recordemos también que el día de hoy es la gran presentación de Perico Show allá en la casa de Oscar Burgos en Tuxtla Gutiérrez. Y desde ya y desde acá le mandamos ya las mejores vibras, que tenga el mejor de los éxitos, la mejor de las suertes a nuestro amigo Mario Avendaño, Perico Show. ¿Quién lo viera al periquito, verdad? ¿Quién lo viera? Ya está llegando muy lejos el muchacho. Me llena mucho de orgullo este muchacho.

0: Terminación 5219, Israel, buenas tardes, te mando un saludo y un abrazo fuertísimo, que tengas excelente tarde. Dice, por acá, muchas gracias igualmente para todos ustedes, gracias, gracias. Muchas gracias, 5219, gracias por los mensajitos. Mi sargento, buenas tardes, qué show, qué trampa, qué vamos a hacer el día de hoy, ya es viernesito.
1: Desde mi compita Irra, ¿cómo estamos? Excelente día. No sé qué pensés vos, pero yo digo que hay mucho calor. Ya sabes que quiero una recarga.
0: Justamente es lo que estaba yo pensando, hay mucho calor. A pesar de que el día está nublado, pero sí hay mucho calor. Y vaya la lluvia de anoche, ¿verdad, muchachos? La lluvia de anoche, toda la noche estuve lloviendo. Estuvo, bueno, refrescando toda la nochecita. Pero, pues bueno, el día de hoy hay mucho calor. Y sí, ya es hora de la recarga, mi querido sargento. Ya es hora. ¿Dónde va a ser el punto de reunión? ¿Dónde va a ser el punto de encuentro? Hoy viernesito, muchachos. Viernes, el cuerpo lo sabe. Yo les doy permiso, les doy mi autorización. Ya es viernes, ya se lo merecen. 2647, dice por acá, ¿dónde está mi suegra, la maestra Jimena? Anda chambeando, ¿qué crees? Está en la escuela. Esa maestra, por Dios, también muy trabajadora. ¿O cómo ves, sargento? ¿Cómo ves tú qué dices? ¿Qué show?
1: Ahí me avisas, compita. A las 3:30 estoy libre. Ahí me avisas dónde nos vemos. Pásame ahí una compa ya, la de Cornelio Reina, la del Tenampa, para que vaya agarrando valor. Uy,
0: para empezar a calentar motores, mi querido sargento. Claro que sí, por supuesto. Vamos a conversar con el Tenampa. Mientras tanto, una llamadita. Buenas tardes.
2: Bueno.
0: Hola, ¿qué tal?
2: ¿Qué dicen, amigo?
0: ¿Cómo estamos? Qué gusto saludarte.
2: Aquí, mirando a la Paz Jimena, que está comiendo unos tacos.
0: ¿A poco? ¿Dónde estará?
2: Aquí, en la Filita Seca.
0: ¿En serio?
2: En el campo.
0: Ah, mira. ¿Y según yo está en la escuela dando clases?
2: No. Aquí lo estoy viendo, enfrente.
0: Mira, pues.
2: No, hace reclamar, que no llega a trabajar.
0: Hazme favor, sí, échame la mano ahí, tú que estás cerca, ya reclámale, por favor.
2: ¿Sale?
0: Sale, hermanito, muchas gracias por el reporte entonces.
2: Sale.
0: Ya tiene su descuento el día de hoy, ya lo tiene descontado, eso no te preocupes, ¿vale? Ándale, pues, ahí está el reporte, Jimena. ¿Qué estás haciendo comiendo taquitos allá? Ay, ¿y no me llevaste aparte de eso? ¡2511, mi amigo Angelito! Buenas tardes, amigo Israel, espero estés bien, deseándote una excelente tarde para ti, amigo. Saludos para ti, acá andamos ya en sintonía de la mejor estación de Comitán, Boom FM. Me puedes complacer con la canción de Pero te vas a arrepentir, de los Johnnys. Claro, Angelito, con mucho gusto, por supuesto. Checo, buenas tardes, bienvenido, Checo.
3: Te lo dije, Irra, que no le creyeras. Tóxica y todavía mentirosa.
0: Aparte de eso, ¿verdad? Sí, ¿verdad? Yo ya voy a empezar a creerte un poquito más, Checo. Te pido una disculpa en nombre de todos los locutores de Boom FM, porque Jimena está haciendo de las suyas. Ya me estoy dando cuenta, mi querido Checo. 12:25, muchachos, vamos a activarnos rapidísimamente. Vámonos con el primer tema que me están solicitando. Esto especialmente para mi amigo el sargento, que ya empieza a calentar motores. Vámonos a escuchar el señorón. Él es Cornelio Reina, el día de hoy, viernesito rico. Empezamos a activarnos. Me sacaron del Tenampa, yo regreso.

0: 5. Son las 12 con 27 minutos.
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6: Doce con treinta y cinco, muchachos, estamos de regreso, ya regresamos. Oye, viernesito, como platicábamos un ratito, con un poco de calor, está nublado, pero hay calorcito. Y mucha de la banda que se está conectando con nosotros a través del 967-283-9855 ya nos está compartiendo algunas fotos de lo que está haciendo el día de hoy. Algunos que ya están empezando a activarse, ya están con las respectivas primeras aguas amargas. Ya están empezando, muchachos. Y lo malo es que no invitan, eso es lo malo. Terminación 9631, dice Israel, buenas tardes, ¿puedes poner algo de los Rieleros del Norte? Se llama Te Quiero Mucho. Claro que sí, con mucho gusto, vamos a conversar con el tema. ¿Qué te parece rapidísimo si lo escuchamos y lo disfrutamos? El tema que me está solicitando el día de hoy, barra libre, muchachos, lo que tú quieras, te voy a complacer en este momento. ¡Vámonos! Ellos son los Rieleros del Norte. Te quiero mucho, regresamos.

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3: Son las 12 con 39 minutos.
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3: 12:42, estamos de regreso, muchachos, ya regresamos. Oye, ¿qué crees? Tengo visita. Estoy bien acompañado el día de hoy, muchachos. Recordemos que a lo largo de las semanas anteriores hemos tenido pláticas muy, muy, muy padres y sobre todo de mucha información para nosotros en cuestión de nuestra salud. Y es por eso que el día de hoy tengo el gusto de presentarles nuevamente a la licenciada Alondra Herrera, que se encuentra con nosotros. Licenciada, bienvenida. Gracias por estar nuevamente aquí en este espacio.
4: Isra, buenas tardes. Buenas tardes a todos los que nos están escuchando. Para mí, como cada viernes, es un gusto, un placer estar aquí con todos.
3: Modificamos ustedes el día. Ahora nos pasamos a los viernes, un poquito más cómodo, un poquito más tranquilo, más light. Pero al final de cuentas, siempre con la intención de darle buena, sobre todo, muchas, muchas cosas de beneficio para todas las personas que nos están escuchando.
4: Claro que sí, un poquito de información que seguramente les va a ayudar en algún momento de su vida, ya sea para ellos o para algún familiar, porque yo creo que todos necesitamos información que de verdad nos haga sentirnos mejor.
3: Por supuesto, es uno de los temas que siempre hemos platicado a lo largo de todos los programas que hemos tenido, licenciada. Y bueno, vamos a entrar en materia con un gran tema que realmente a mí me llama mucho la atención. Y es que muchas veces nos ejercitamos, hacemos ejercicio y hacemos dietas y hacemos todo lo que está a nuestro alcance. Y sobre todo por vernos bien, por salud y por todo lo que hemos platicado ya. Pero realmente, ¿qué pasa si bajar de peso no te está haciendo más saludable?
4: Pues justamente ese es el tema de hoy, Isra. Y como, ¿sabes qué? Que siempre está relacionado bajar de peso con vernos mejor.
3: Sí.
4: Con estar más sanos, pero no precisamente es eso, ¿eh? Y aquí muchas personas incluso quizás se van a sentir aliviadas y otras tantas no.
3: Sí.
4: Ahora hay una gran moda en donde la extrema delgadez se vuelve algo fascinante, algo que todas, sobre todo como mujeres, necesitamos, que todas como mujeres queremos, y que la sociedad incluso nos dice, entre más pequeña mejor, pero no siempre ser más pequeña es más saludable, porque la báscula solamente nos dice una sola cosa. Uh-huh. Bajaste de peso, no te dice que bajaste, no te dice si bajaste de músculo, no te dice si, bueno, más bien si perdiste solamente grasa, que qué bueno fuera perder solamente grasa,
3: claro.
4: Claro, todos es lo que queremos, pero aquí hay otro tema también bien bonito y bien importante que vamos a tocar, es que la grasa también es esencial.
3: Por supuesto, sí, no en exceso, pero sí es una parte fundamental, porque al final de cuentas es una especie como de equilibrio en nuestro cuerpo, nuestro organismo.
4: Así es, y no sé si te acuerdas que precisamente la semana pasada estábamos platicando de esto al final del programa, ¿no? Que a veces estamos con un peso un poquito más elevado o nos vemos o recordamos que hace, no sé, 7, 8 años teníamos un peso más más elevado y nos sentíamos mejor, y a veces bajamos de peso y no es precisamente sentirnos mejor. Entonces yo sí les hago una pregunta. ¿Se bajan de peso para verse mejor supuestamente? ¿Supuestamente quién? ¿No? Una. Otra. Bajamos de peso para sentirnos mejor, pero si lejos de eso estamos bajando de peso y no estamos durmiendo bien. ¿Por qué? Porque también el bajar, a veces el perder peso. Peso, no estoy diciendo grasa. El perder peso también nos altera la calidad del sueño, nos altera las hormonas, nos altera muchísimas cosas que a veces no tenemos en cuenta solamente por querer perder peso. Yo sé que lo que todos queremos es perder grasa, pero perder grasa y perder peso no son sinónimos, Isra.
3: No es lo mismo, no es sinónimo, y una cosa no tiene que ver con la otra.
4: Exactamente.
3: ¿Verdad?
4: Okay. Exactamente, entonces hay que tener mucho cuidado con esto.
3: Bueno, y es posible perder kilos, y esto que no signifique necesariamente que nuestra salud está mejorando.
4: Así es, o sea, es lo que te decía, vamos a una báscula y nos dice todo el mundo, necesito perder, o algunas personas, ¿sabes que necesito perder 10 kilos en 2 semanas? ¿No? O en un mes perdía ese un exceso de 10 kilos en 2 semanas. Ahorita les voy a explicar más o menos cuánto requerimos perder a la semana para que sea algo saludable. pero bueno, decimos vamos a perder 10 kilos al mes y nos subimos a una báscula y dice una persona, yo perdí 7, ay wow, qué bueno. Yo perdí 10, mejor de perder. Bueno, sí, pero ¿qué perdiste?
3: Justamente, eso es lo que iba a preguntarte ahorita, licenciada, porque realmente, ¿qué es lo que estamos perdiendo?
4: Siempre vamos a perder agua, no solamente grasa. O sea, bueno, fuera que en una pérdida de peso perdiéramos lo que queremos, que es grasa, pero no es así, más en una pérdida tan acelerada. Vamos a perder agua, que es esencial, que nosotros tenemos muchísima agua en nuestro cuerpo y es esencial para nosotros. Pero algo muy importante, Isra, vamos a perder músculo. Y el músculo, a lo mejor todo mundo se imagina músculo y se imagina a personas en el gimnasio, a personas atléticas, pero es que el músculo, y lo hemos venido platicando desde que yo empecé aquí hace un año en la radio con ustedes, yo lo he venido recalcando, cómo el músculo es un tejido esencial.
3: Sí.
4: O sea, una persona, yo te lo voy a decir así, Isra, una persona puede beber alcohol, me refiero, no lo estoy incitando a que lo haga, ¿verdad? Puede fumar, puede no dormir bien, puede no comer bien y puede hacer ejercicio de musculación, está un 300% con beneficios, incluso que si duerme bien, si no toma alcohol, si no fuma, pero no hace ejercicio.
3: Ok.
4: Ahí estamos en un 100% bien. Pero si no haces ejercicio, olvídalo. O sea, el ejercicio es, por ende, lo mejor que puedes hacer porque te da músculo. Y es que entre más músculo tenemos, más grasa solemos perder.
3: Claro, por supuesto.
4: Porque sí, el músculo requiere energía y esa energía viene de la grasa.
3: Ok.
4: Entonces, ahí mucho cuidado solamente con querer solamente perder grasa al inicio, porque no, y más cuando es una pérdida de grasa en exceso. Nosotros podemos perder, escuchen bien esto, pésense, ¿no? Podemos perder del 0.5 al 1% de nuestro peso corporal a la semana, solamente.
3: Okay.
4: Es lo ideal. Si tú estás perdiendo, si tú te subes a una báscula y estás perdiendo, o sea, sacas la multiplicación, la de la división, lo que tengas que hacer. Por ejemplo, si pesas 60 kilos, puedes perder de 300 a 600 gramos a la semana. A la semana, de peso. No estoy hablando...
3: De 300 a 600.
4: Sí, sin necesidad a lo mejor de que digas, ay, voy a ir, que lo mejor es que vayas con un especialista de la salud, en este caso con un nutriólogo, que es el que te va a decir qué alimentación debes de conseguir. ¿Por qué? Porque queremos bajar de peso y eliminamos, ¿qué? Carbohidratos.
3: Sí.
4: Empezamos con el exceso de ejercicio. Y entonces viene un tema que ya va más allá, ¿no? Ya dices, ya no solamente estoy perdiendo grasa, ya estoy perdiendo agua, ya estoy perdiendo músculo. Aún haciéndolo bien, pierdes músculo.
3: Claro.
4: Entonces, ¿qué pasa con esto? Entonces, acuérdense, es el 0.5 al 1% de nuestro peso. Entonces, si nosotros estamos perdiendo eso, vamos bien. Si estamos perdiendo más, mucho cuidado, porque ahí sí hay un grave problema con el exceso de pérdida de peso.
3: Eso ya es un foco de alarma, es un foco de alarma que ya empieza como que a ver que hay algo ya en nuestro organismo que está pues no funcionando al 100.
4: No sé si has visto ahorita las pastillas estas que están, bueno, las pastillas, no solamente pastillas, el GLP-1.
3: ¿Así como? Sí, sí, claro.
4: Bueno, esto ya está generando muchos problemas, muchos, entre ellos ceguera.
3: ¿En serio?
4: Sí, entre ellos ceguera. Y ese es uno de los tantos problemas que está generando pérdida de masa ósea. ¿Por qué? Porque, o sea, te empiezas a descalcificar, empiezas a quitarle. ¿Cómo tú bajas de peso? Bueno, lo que provoca el GLP-1 es que nosotros nos inhibe el hambre. Es la única forma de perder peso es hacer un déficit calórico. ¿Qué quiero decir con esto? Es comer menos calorías de las que tu cuerpo necesita. ¿Que vas a pasar hambre haciendo una dieta cualquiera que hagas? Sí. O sea, sí, mucha gente romantiza también esto, van al nutriólogo. No, es que si tu nutriólogo hace que tú tengas un poco de hambre, eso ya no es una dieta. No es cierto, tienes que obtener un poquito de hambre, sí, pero controlada.
3: Claro.
4: Controlada, en donde tomes un poquito de un vaso de agua y se te quite esta ansia de comer algo, pero ya no puedes estar sintiendo dolor de cabeza, porque eso sí es malo. Ya no puedes tener una ansiedad así que digas, ay, ya necesito comer algo porque también es malo, atracones, sí. Que te empieces a sentir mal, eso sí ya es malo. Que tengas un poquito de hambre de vez en cuando está bien, pero que ya empieces a descontrolarte por esto ya no está bien. Entonces, estas pastillas lo que hacen es que tú no tengas hambre.
3: Ok.
4: Pero que tampoco te sientas mal por esto.
3: Claro, sí.
4: Entonces, ¿qué pasa? Que, por ejemplo, el GLP-1 me dicen que es un año de tratamiento. un año, porque si no tienes problemas en tus órganos en el momento de estar sintetizando, me imagino, que este péptido. Entonces, mucha gente lo está utilizando, y más ahorita que se va a volver genérico ya en México. Ya está genérico, pero en México todavía no. Y okay. Sin embargo, el precio no es descomunal, es relativamente accesible. Cuando esto se vuelva accesible, más accesible y que sea genérico, yo creo que va a haber una descompensación terrible. Y es preocupante porque la gente lo está utilizando tan fácil para bajar de peso cuando no se dan cuenta que le está causando muchísimos problemas a largo plazo.
3: Y aparte la repercusión que puede tener, como bien mencionas, a largo plazo, y hablamos de una ceguera que realmente ya estamos hablando de un tema más, más fuerte.
4: Sí, y, entre muchas otras cosas.
3: Sí, claro, o sea, pero tomando en cuenta nada más, únicamente la ceguera, sí. Nada más con ese tema, ya estamos hablando de un tema muy fuerte que realmente pues va a repercutir en la vida de cualquier persona que está consumiendo esta sustancia, ¿no?
4: Si querías bajar para verte bien y demás, después vas a volverte dependiente ahora de alguien, claro, de tu familia. Y qué bueno que alguien te quiera cuidar, pero yo creo que tampoco es justo.
3: Por supuesto. Oye, y bueno, y hablando de esto, por ejemplo, del peso y la báscula, todo esto, este rollo, ¿cómo podemos saber realmente si estamos perdiendo peso, ya sea músculo o simplemente es o grasa?
4: Sí, claro, mira, es que cuando es lo que te comentaba, nosotros debemos de perder del 1 al 0.5% de nuestro peso total. Cuando nosotros vamos, imagínate una maleta, te vas de viaje, que pones zapatos, ropa, cepillo de dientes, un montón de cosas, ¿no? Uh-huh. Más o menos así funciona nuestro cuerpo no está hecho solamente de grasa. Entonces nosotros, al momento de quererle quitar peso, estamos quitándole peso a todo. Estamos quitándole, okay, estamos quitando el músculo, estamos quitando la grasa y estamos quitando agua, entre muchas otras cosas. Entre ellos, bueno, nutrientes que son esenciales para nuestra vida. A veces cuando nosotros, el exceso, con esto no quiero decir que no bajen de peso, ¿no? A veces hay personas que tienen exceso de grasa, que lo primero que van a bajar cuando estas personas tienen exceso de grasa, sí es grasa. Pero entre más delgado eres, más te cuesta bajar esa grasa. Entonces no puedes excederte. O sea, aquí no quiero que malentiendan esto y que digan que perder peso es malo, porque no es malo. Yo estoy a favor de tener un peso saludable. Y siempre he dicho, un peso saludable no es estar extremadamente delgado y no es pasarnos ni un extremo ni otro, ¿no? Pero ¿qué pasa cuando...? La única forma en sí de saber qué estás perdiendo es ir con un nutriólogo y que te haga un examen de... Hay unas máquinas que se utilizan para saber más o menos cuánta grasa estás perdiendo. Y nada de esto es exacto. La única forma de ser exacto es cuando te mueres y te quitan ven cuánto pesabas antes, cuánto pesaban después, y de ahí sí ya. Esa es la única forma exacta. De ahí no hay una forma exacta para saber cuánto estás perdiendo, ni de grasa, ni de músculo, ni de agua, pero sí hay aproximaciones, que se llaman aproximaciones. Bueno, son medidas antropométricas.
3: Okay.
4: Un nutriólogo te mide esto ya desde hace mucho tiempo. Un nutriólogo mide, te hace sus ecuaciones y te dice, estás perdiendo tanto de grasa, estás perdiendo tanto de músculo, o estás ganando tanto de músculo, okay, también. O sea, pero esto no es una forma en que tú sepas. A veces nosotros, cuando empezamos a perder peso, también, no, como ya lo he mencionado, no necesariamente perdemos grasa. Y si te das cuenta, a veces perdemos, algunas personas pasa que pierden peso y sus medidas siguen siendo las mismas.
3: Sí, sí, sí, claro, sí.
4: ¿No? Y a veces viceversa, están ganando peso y bajan de talla. Uh-huh. Y dicen, bueno, ¿cómo pasa esto?
3: ¿O por qué más bien?
4: ¿No? Porque ahorita lo vamos a ver.
3: Perfecto. Bueno, y normalmente cuando queremos adelgazar, ¿por qué deberíamos preocuparnos por mantener el músculo, por decirlo así? ¿Por qué?
4: Claro, pues porque el músculo es esencial, no solamente por estética, uh-huh, no solamente porque digan, ay, todos piensan en un fisicoculturista cuando hablamos de músculo, pero todos deberíamos tener una masa muscular ideal, porque esto nos ayuda a levantarnos de una silla, nos ayuda a cargar el súper, nos ayuda a caminar, nos ayuda a jugar con nuestros hijos. Para eso es el músculo. Ajá. El músculo no es para vernos bien únicamente estéticos, como se podría decir, sí, ¿no? Y es lo que te decía. Por ejemplo, aquí hay dos personas. Imaginemos dos personas. Una, las dos pesan 60 kilos, supongamos. Dos mujeres que pesan 60 kilos. Una está haciendo dieta restrictiva y por eso se mantiene en 60 kilos. Otra no hace dieta restrictiva. Come todos sus grupos de alimentos, pero se ejercita, ¿no?
3: Ajá.
4: La de 60 kilos se ve un poquito más, digamos, más ancha en complexión. Y la de 60 kilos, perdón, que no hace ejercicio. La otra se ve un poco más delgada, pero pesan lo mismo.
3: Okay.
4: Y tú dices, bueno, sí. ¿Pero por qué? Ah, porque la grasa casi no pesa. Pesa más el músculo.
3: Sí,
4: entonces,
3: total.
4: ¿Qué pasa con esto? Ambas pesan 60 kilos, pero la que tiene más masa muscular se ve más definida, se ve más chiquita, se ve más angostita, porque sigue haciendo ejercicio de musculación.
3: Ok.
4: En cambio, la que tiene más grasita se ve un poco más... pues sí, se ve un poquito más rellenita, como le llamamos coloquialmente.
3: Claro.
4: Entonces, bueno, al final es muy importante que el ejercicio de musculación no se pierda, independientemente de lo que queramos lograr. Independientemente si queremos subir o bajar de peso, que el ejercicio de musculación sea la prioridad siempre para cualquier decisión que nosotros lleguemos a tomar, ya sea en aumentar peso, porque también hay personas que quieren aumentar peso, o en bajar de peso.
3: Ok, perfecto. Tenemos una llamada rapidísimamente, licenciada, si me permites. Hola, hola, buenas tardes. Bueno. Bueno, bueno. Buenas tardes. Pues bueno, creo que no entró la llamada. Puntualizamos 12:58 de la tarde y continuamos con esta gran plática y sobre todo la información que tenemos en cuestión de nuestra salud, la dieta, la parte de los músculos, aparte de, pues bueno, que a lo mejor subimos o bajamos de peso incluso. Pero bueno, continuamos con este gran tema. Y es que una de las preguntas también que quiero hacerte realmente, licenciada, es que muchas veces, ¿qué consecuencias puede tener el perder demasiado músculo durante una dieta?
4: Eso precisamente, que nosotros perdemos nuestra independencia. Nosotros perdemos independencia y si nosotros comenzamos a perder independencia, pues lo perdemos todo. También algo muy importante que quiero mencionar con la pérdida de músculo. Nosotros, el músculo, como ya lo hemos comentado, el músculo necesita grasa, necesita glucógeno para poder funcionar. Nosotros, entre más músculo tenemos, menos propensos estamos a subir de peso por grasa. Estamos propensos a subir de peso, sí, pero no de peso por grasa, sino de peso por músculo. Y eso no nos hace ver más grandes, incluso nos hace ver pequeños. Y muchas mujeres dicen, sobre todo mujeres lo digo, porque dicen, yo no voy a hacer ejercicio de musculación porque me voy a poner como hombre. No, me voy a poner toda ancha, me voy a poner no, eso solamente mis pesitas, no, dejen las pesitas rosas no les sirven. Hace poco hice una publicación de la moda que está del Pilates y voy a romper muchos corazones, Isra.
3: Okay.
4: Pero no sirve. No sirve para el proceso de musculación.
3: Okay.
4: Sirve para que tengas equilibrio, sí, qué bonito. Sirve para que te desestreses, sí, sirve para que te desestreses, como cualquier otro ejercicio. Pero no nos sirve para una recomposición corporal. Entonces, yo aquí sí dejo muy claro, ¿por qué? Porque no es justo que este tipo de modas le estén quitando incluso sus ingresos a personas que quieren una recomposición corporal. Entonces, vamos a dejar esto claro y no sirve. Aquí lo único que te sirve para una recomposición corporal es el ejercicio de pesas. Es cargar pesado, lo más pesado que puedas, cuidando que no te vayas a lesionar. Sí, puedes cargar muchísimo, incluso como mujer. Puedes cargar, y eso no te va a hacer más ancha, porque recordemos que nosotros las mujeres no tenemos tanta testosterona. Los hombres tienen 20 veces más testosterona que nosotros. Es por eso que ustedes se notan de la parte de arriba, pues más anchos. Pues
3: sí,
4: por
3: claro.
4: Eso que ustedes tienen más fuerza, es por eso que tienen huesos más fuertes. Entonces, nosotras como mujeres, independientemente de que vean ustedes atletas, mujeres, que cargan mucho y que se ponen así, es porque utilizan farmacología.
3: Okay.
4: Y la farmacología trae testosterona. Pero si ustedes son atletas normales que quieren nada más una recomposición corporal y van a cargar pesado, no hay forma de que se ensanche. Lo único que va a suceder es que su músculo se va a hacer fuerte, tan fuerte que ya no van a necesitar una dieta restrictiva.
3: Okay.
4: Eso es lo único. Pero vamos a dejar de lado a los pilates porque no nos sirven, ¿ok?
3: Correcto.
4: Es muy importante mencionarlo.
3: Dato importante, porque muchas personas que luego nos escuchan están, y yo he visto incluso gente que está duro en los pilates, y bueno, están que saltando, que brincando, igual como por, tal vez por condición, imagino yo que a lo mejor y puede servir, tal vez como mencionas en la parte del equilibrio y todo eso, pues bueno, pero tanto como para musculación realmente no, porque no está cargando el músculo, no está teniendo ninguna contracción, no está trabajando el
4: ningún
3: músculo como tal.
4: Ningún esfuerzo realmente.
3: Justamente. Entonces, ojo ahí, muchachos, y las personas que nos están escuchando, porque realmente para una buena definición de musculatura, obviamente tiene que ser peso para que el músculo pueda trabajar.
4: Sí, puedes incluso trabajar con tu propio peso. Está mucho la calistenia aquí, que por ejemplo aquí en Chiapas yo veo que la practican bastante. Entonces sí sirve la calistenia, sí sirve, porque finalmente obligas a tu músculo a crear todavía más, a esforzarte. Pero sí, o sea, pilates no es que no sirva mucho, es que no sirve.
3: Ajá,
4: o sea, para recomposición corporal no sirve, no te funciona. Para bajar de peso tampoco funciona.
3: Ok.
4: Entonces, para que te desestreses, sí, perfecto. Para
3: únicamente
4: que hagas algo, qué bueno, pero nada más.
3: Perfecto, muchachos, estamos entrando a la segunda hora de la explosión musical de Kaboom, 1:02 p.m. Yo me voy rapidísimo al corte, regresamos con más información de mucha importancia para todos nosotros. Regresamos, no le cambies, estás en la frecuencia 101.5 de Boom FM. Yo regreso.
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6: Es la 1:03 p.m.
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5: Una de la tarde con 10 minutos, muchachos. Ya regresamos, ya estamos de regreso con todos ustedes. Oye, qué buena plática nos estamos aventando. Cuánta información y sobre todo de mucha importancia, de suma importancia para todos nosotros. Y bueno, continuamos con la licenciada Alondra Herrera, que está platicando con nosotros de este tema bastante, bastante interesante. Y bueno, continuamos, licenciada, continuamos en este espacio, en este horario. Y bueno, seguimos. Por aquí puede ser una persona, licenciada, una persona que, pues bueno, pesa exactamente lo mismo durante meses y aún así estar transformando positivamente su cuerpo. Esa es una. Y la otra, ¿por qué la báscula a veces no refleja nuestros verdaderos avances?
6: Claro, justamente aquí hay algo que no encaja, dirían. Cuando muchas personas, sobre todo mujeres que quieren, por ejemplo, cambiar su cuerpo y lo quieren mejorar bajando medidas, y acordémonos que, bueno, bajar medidas y bajar de peso tampoco son sinónimos. Y justamente la pregunta que planteas es esto. Una mujer quiere bajar medidas y va y se mete al gimnasio. O sea, aparte de tener, supongamos, fue con una nutrióloga, le dieron una dieta ideal para ella, para el peso y la estatura que tiene, pero no solamente para eso, sino la forma en la que vive, ¿no? Y tiene su dieta ideal, pero además entró al gimnasio y hace ejercicio de musculación.
5: Ok.
6: Y entonces al mes se pesa y súper emocionada piensa que va a pesar, no sé si 5 kilos menos. Y no, okay, es cierto. Incluso puede llegar y dice, peso 2 kilos más. O sea, se ve más delgada. Antes de pesarse, ella se ve más delgada, más delgado. Y dice, no, o sea, estoy, y aparte se siente súper bien. Porque acordémonos que el ejercicio de fuerza te hace sentir mejor físicamente. No solamente físicamente, sino psicológicamente.
5: Claro.
6: Entonces, bueno, dice, me siento súper bien. Seguramente ya bajé 5 kilos. Y no es cierto, no bajó, subió. Subió 2 kilos y dice, no es posible, no está funcionando mi dieta. Y seguramente a muchas personas les pasa eso. Bueno, ¿quién dice que no está funcionando lo que estás haciendo? ¿La báscula? La báscula que solamente está midiendo un peso, que sí, o sea, es bueno medirnos con la báscula, pero no lo es todo. Uh-huh. ¿Por qué? Porque si bajó tu cintura, por ejemplo, si te midieron tu cintura y ahora mides 2 centímetros menos, 3 centímetros menos, está funcionando, pero extraordinariamente. Porque aquí estás bajando grasa, aquí sí estás bajando grasa. Pero ¿qué pasa? Estás aumentando músculo.
5: Ok, sí,
6: aquí
5: sí.
6: Aquí sí estás aumentando músculo. Entonces, obviamente te ves una complexión más delgada, pero pesas más. Aquí es cuando no nos importa precisamente el peso. Y es que muchos, por ejemplo, muchos culturistas hoy en día, tú los ves así muy, muy musculosos. Supongamos, un culturista lo ves muy musculoso y probablemente pese 100 kilos.
5: Ok.
6: Ok. Para la OMS, para la Organización Mundial de la Salud, esta persona tendría que tener obesidad, ¿no? Okay. Porque pesa 100 kilos, supongamos mide 1.80, pero pesa 100 kilos. O sea, para todos esta persona tendría obesidad.
5: Sí, sí, sí,
6: ¿no?
5: Sí.
6: Pesa 105 kilos, tendría obesidad, o sea, no hay de otra.
5: Claro.
6: O sea, por donde lo veamos. Pero, ¿qué pasa? Se está pesando, pesa eso, pero... Lo que tiene es músculo.
5: Es músculo, lo que pesa es el músculo.
6: Entonces aquí ya no importa cuánto pese, sino qué cantidad de músculo está teniendo. Que aquí, bueno, va otra, ¿no? El hecho, o sea, sí, el músculo es muy bueno, pero ¿cómo estoy obteniendo el músculo? Esa es otra, pero bueno, esa es otra historia, ¿no? Uh-huh. Eso ya son los culturistas, de cómo están obteniendo el músculo y de qué sustancias están tomando para llegar a eso. Pero sí, entonces no debemos de dejar que la báscula nos diga si estamos bien o estamos mal haciendo algo, sino más bien cómo nosotros nos estamos sintiendo por fuera y cómo nos estamos sintiendo psicológicamente.
5: Okay. Es muy importante. Perfecto. Oye, licenciada, bueno, y por ejemplo, ¿una persona delgada puede tener poca masa muscular o una composición corporal poco favorable, aunque aparentemente tenga un peso normal?
6: Claro que sí, y aquí viene lo mismo de la pregunta pasada, pero ahora con personas delgadas.
5: Ajá,
6: ¿no? Sí. Y es que una persona que tú ves afuera, siempre asociamos personas delgadas con salud. Y
5: sí,
6: no necesariamente.
5: Justamente.
6: Tampoco, no, claro que no. Puede ser una persona desnutrida. Puede ser una mujer, sobre todo, descalcificada. Puede ser un hombre desnutrido. Puede ser un hombre que se está también descalcificando. Puede ser un hombre que ya no tiene testosterona. Porque también la testosterona influye tanto que si tienes un nivel de grasa muy alto, la testosterona ya no la sientes, como si tienes un nivel de muy bajo, también tu testosterona ahí te está fallando.
5: Okay.
6: Entonces es muy importante que no, a una persona no delgada no veamos que está bien de salud. O sea, no precisamente por ser delgada tiene que estar bien de salud, eso ya no. Y es que estamos acostumbrados a que entre menos espacio ocupemos, a que las personas dicen baja de peso. Sí, pero es que no solo es bajar de peso. O sea, yo lejos de que yo sienta que es bajar de peso, es crear masa muscular.
5: Uh-huh.
6: Y mira, creando masa muscular, por ende, viene la bajada de grasa. O sea, eso es... Me van a decir que quizá me equivoco, pero yo quiero que las personas que de verdad, a lo mejor hay alguien aquí que hace ejercicio de musculación, que no hace dieta precisamente, pero que está haciendo ejercicio de musculación, con el paso del tiempo, Israel, está perdiendo grasa, sin necesidad de hacer una dieta.
5: Ok, sí, claro.
6: O sea, no estoy diciendo, ay, no, coman absolutamente todo, porque también hay otra que dicen, bueno, estoy haciendo ejercicio de musculación, pero me salgo del gimnasio, por ejemplo, o vengo de correr y me como un pan, me voy paso por mi tamal, por mi atole, bueno, ya tampoco sirve, ¿no? O sea,
5: claro,
6: hay que tener un balance en todo eso, pero precisamente no, una persona delgada no está saludable, también puede ser que no esté saludable. Y es que el hecho de que estar delgado no define si eres una persona sana o no.
5: Claro.
6: Incluso, por ejemplo, en los hospitales, una persona que tiene más masa muscular se recupera antes que una persona que no tiene masa muscular, y en todos los sentidos, que si se enfermó del corazón, que si se enfermó de gripa, que se enfermó de que tiene una lesión, que tiene un hueso roto, o sea, que si tiene una fractura, se va a recuperar más pronto una persona que tiene masa muscular.
5: Uh-huh.
6: A una persona que no tenga masa muscular, independientemente si sea delgado o no sea delgado.
5: Okay.
6: Entonces vamos a dejar eso de un lado, de que la delgadez es salud, porque no es salud.
5: No siempre no está relacionado con la salud.
6: Claro.
5: Una persona delgada no siempre puede indicar que tenga una excelente salud, ¿verdad?
6: Así es por ende el ejercicio lo que siempre le va a mejorar tu salud.
5: Claro, y por otra parte, por ahí también, muchas personas, yo creo que especialmente las mujeres, imagino yo esto, cuando quieren adelgazar, empiezan siempre a comer menos, y con esto empiezan a hacer un poquito más cardio.
6: Claro.
5: ¿No? Y bueno, ¿por qué esa estrategia podría ser, no sé, la mejor forma o qué papel debería tener para el entrenamiento de fuerza?
6: Esto es muchas veces contraproducente. El ejercicio cardiovascular es bueno. Yo no le quito mérito al ejercicio cardiovascular. Sin embargo, el ejercicio cardiovascular no te va a hacer bajar de peso como tú piensas. No quema calorías porque las calorías no se queman. Las calorías existen y se van cuando tú las utilizas. Lo que pasa con el ejercicio cardiovascular es que cuando tú estás haciendo ejercicio de correr, de andar en bicicleta, patinar, lo que sucede es que tú estás utilizando esas calorías que tienes de más porque te cansas más que a veces hacer ejercicio de fuerza. Pero sí, recordemos que con el ejercicio cardiovascular, que son estos ejemplos que te pongo, correr, caminar, que caminar no sirve de mucho como ejercicio cardiovascular, a menos que camines 2 o 3 horas. Pero en dado caso de la bicicleta, son ejercicios que te van a ayudar no a generar masa muscular, pero sí al corazón. Por eso se llama cardio, porque te ayudan al miocardio, y el miocardio va al corazón.
5: Sí.
6: Entonces, para eso es, para que tu sangre fluya más rápido, sí te ayuda para que tengas más resistencia, y por supuesto que es bueno, pero no es lo mismo hacer ejercicio de fuerza, que es con pesas,
5: sí,
6: que es fuerzas, que sí estés forzando a tu cuerpo a cargar más, a hacer una repetición más, a ponerle peso extra, ¿no? Sí. A hacer cardio, es algo totalmente distinto. Y es que lo que pasa es que muchas mujeres, y esto sucede muy a menudo, sobre todo en las mujeres, pero ya también está pasando en los hombres, que las mujeres empiezan a comer menos, empiezan a quitar grupos de comidas como los carbohidratos o como las grasas, y además de eso empiezan a hacer ejercicio cardiovascular. Y cuidado, porque las mujeres en especial se quieren ver más jóvenes cada vez.
5: Claro.
6: El ejercicio cardiovascular te hace ver más grande de edad.
5: Okay,
6: te oxida.
5: Sí.
6: El ejercicio oxida, sí oxida. El ejercicio de fuerza oxida, sí, pero no como el ejercicio cardiovascular. Y bueno, me dirán, ah, bueno, entonces, ¿qué tiene de bueno? Y que no, que el ejercicio te hace ver más joven. Sí, pero no en exceso.
5: Ok, ¿no? Claro, sí, todo entonces, en exceso es malo.
6: Exactamente. Hay personas que quieren bajar de peso y que se la pasan haciendo dietas súper restrictivas y además cardio en exceso. Y bueno, ¿qué te cuento? O sea, tienen problemas hormonales, sobre todo las mujeres. Tienen la pérdida de la regla, que dicen, ay, bueno, ya perdí la regla, qué bueno. Ay, no es cierto. Es que a la pérdida de la regla viene la descalcificación, viene el cáncer. Entonces, okay, cuidado, porque no solamente es voy a perder la regla y ya mi vida hasta mejoró.
5: Ajá,
6: ¿no? Así lo pensamos.
5: Sí.
6: Pero no, o sea, nosotros tenemos un proceso hormonal que hay que cuidarlo mucho. Y perder una regla, una sola, es de mucho cuidado. Okay. Ahora, perder más de 4 meses la regla es médico. Y vamos a ver qué se tiene que hacer, porque no, o sea, últimamente dicen es que las mujeres ya se hizo muy común el ovario poliquístico.
5: Sí, claro.
6: Bueno, pues el ovario poliquístico lo están supuestamente tratando con pastillas hormonales, con estas pastillas que son anticonceptivos para las mujeres, pero yo siempre he dicho que es un engaño. ¿Por qué es un engaño? Porque no es que te baje la regla, sino que es otro tipo de sangrado el que estás teniendo, no es precisamente el que es hormonal, el que te hace bien, ¿no? Entonces, esto viene a raíz de qué, de una descompensación de todo. Y es que cuando haces mucho cardio, te empiezas a oxidar. Uh-huh. Y tú date cuenta, las corredoras, o sea, que se dedican a eso, se ven envejecidas.
5: Sí, justamente
6: los
5: sí.
6: Corredores.
5: Y la edad no es la adecuada a lo que aparentan, ¿verdad?
6: Se ven más
5: sí, es cierto, yo también me he dado cuenta de eso. Y por ahí creo que ahorita mientras estabas explicando este tema, vino a mi mente precisamente. Y obviamente me di cuenta que realmente es por eso.
6: Así
5: la oxidación
6: es.
5: Obviamente del cuerpo hace que pues te veas más grande de la edad que normalmente tienes.
6: Claro que sí, muchos dicen que porque el estar trotando, la fuerza de gravedad, las mejillas te van cayendo. Y sí, también tiene que ver, pero no. O sea, es más la oxidación, o sea, es una fatiga que tu cuerpo ya no puede sostener. Es por eso que es recomendable solamente hacer 2 días a la semana cardio. Yo sé que les encanta a las mujeres hacer cardio, que si un día comieron más, mañana se avientan 2 horas de cardio.
5: Sí, justo.
6: Y eso no te va a bajar de peso. ¿Sabes qué te va a hacer? Que te descompenses, que te enfermes a la semana.
5: Claro.
6: Y que en un mes sientas que ya no puedes con tu rutina. Sí. Entonces hay que tener mucho cuidado en eso del cardio. ¿Es muy bueno el cardio? Sí, sí es bueno. Es muy bueno, pero no en exceso. En cambio, el ejercicio de fuerza lo puedes hacer diario. Si tu cuerpo, siempre hay que escuchar al cuerpo. Si un día estás enfermo, no vayas, no hagas ejercicio, cuídate,
5: claro,
6: descansa.
5: Sí, justo.
6: Deja que tu cuerpo se recupere, porque ese día tu cuerpo está tratando con la enfermedad, ¿no? Entonces ni hagas cardio, ni hagas fuerza, no hagas nada, descansa si puedes. Si te toca ir a trabajar, bueno, que sea solo eso y descansa. En ese día no vas a lograr nada yendo al gimnasio, no vas a lograr nada yendo a correr, ¿no? Pero si te sientes bien, si tu cuerpo puede hacer ejercicio de fuerza, haz ejercicio de fuerza.
5: Claro.
6: O sea, siempre, 100 veces mejor el ejercicio.
5: Mucho mejor todavía. Ok, licenciado, ya de las últimas preguntas por ahí. Entonces, si dejar de perseguir solamente un número en la báscula es parte del cambio, ¿qué deberíamos observar para saber si realmente estamos perdiendo grasa, conservando músculo y construyendo un cuerpo más saludable?
6: Claro, el empezar a ver cómo nos sentimos. Si nosotros estamos haciendo una dieta o estamos haciendo mucho ejercicio y lejos de sentirnos mejor, estamos sintiéndonos peor, ahí es un foco de alarma para decidir cambiar nuestra alimentación o bien decidir reestructurar nuestro ejercicio. No sé si te acuerdas que hace tiempo en algún programa hablamos de las vitaminas liposolubles.
5: Sí.
6: Que las vitaminas liposolubles necesitan de grasa para ser absorbidas.
5: Claro.
6: A, D, E y K. Bueno, pues esas vitaminas, si nosotros tenemos poca grasa, ¿dónde están esas vitaminas? ¿Cómo absorbemos esas vitaminas? Que la vitamina A nos sirve para cierta cosa, que la vitamina K, que la vitamina D. O sea, ese tipo de vitaminas ya no podemos absorberlas si no tenemos grasa. Y es que nosotros debemos de tener una grasa esencial, Isra. Las mujeres hasta el 21%, 24%, y los hombres pueden tener hasta un 11% de grasa y no les afecta. Las mujeres más, por nuestro sistema que tenemos, ¿no? Nuestro sistema hormonal,
5: claro.
6: Necesitamos esa grasa. Si tú tienes menos grasa, ya no es sostenible. Ya uh-huh. No estoy diciendo que no haya mujeres que tengan menos grasa, sí las hay, y muchas de ellas, incluso algunas, son por genética, pero son muy poquitas,
5: okay.
6: O sea, muy pocas. Las demás necesitamos tener más grasa por nuestro sistema hormonal para retener las vitaminas, para no tener la densidad ósea mal. O sea, es necesaria la grasa para funcionar bien, tanto en hombres como en mujeres. Entonces, no estoy diciendo tengan mucha grasa, porque entre más grasa mejor. No, ¿por qué? Porque también el exceso de grasa nos provoca diabetes tipo 2,
5: sí.
6: Nos provoca hipertensión y nos provoca problemas cardiovasculares.
5: Correcto.
6: Entonces, es ni tanta grasa ni tan poquita grasa. Siempre debe de haber pues un balance.
5: Porcentaje para
6: Así
5: que
6: es.
5: Todo esté bien.
6: Y si comienzas a sentirte mal de algo, dolor de cabeza, no sé, o sea, cualquier detalle que antes no tenías en tu cuerpo, incluso cansancio. O sea, si empiezas a tener cansancio, bueno, ya es que ya no estás absorbiendo vitaminas suficientes. Entonces, cuidado con esto, porque a la larga puede ser muy contraproducente.
5: Correcto.
6: La pérdida de grasa así tan abrupta, tan rápida.
5: Sí, claro, por supuesto.
6: Así es.
5: Señoras y señores, la plática termina en este momento con la licenciada Alondra Herrera. Muchas gracias, licenciada, de verdad. Nos llenamos de...

0: Muchas gracias, nos escuchamos el próximo viernes, licenciada, por aquí te esperamos.
1: Claro,
0: todos y cada uno de nosotros. Mientras tanto, 1:28 p.m, muchachos, vámonos rapidísimo al corte, regresamos enseguida, no le cambies, estás en la mejor frecuencia, 101.5, Boom FM, yo regreso enseguida con más música, los mensajes que ya tengo bastantes de toda la banda que se está reportando a través del WhatsApp, Boom, regresamos.
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4: Es la 1:28 p.m.
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0: 1:36, muchachos, ya regresamos. Oye, tengo muchos mensajitos, tengo muchos mensajes, lo cual me da mucho gusto. Y la verdad, qué padre. Oye, y también, ¿qué crees? No me encuentro solo el día de hoy. Siguen las visitas aquí en cabina. Y hoy vino a visitarme un ratito mi buen amigo David Méndez, que es, para los que no saben, para que no tienen el gusto de conocerlo o bueno, de escucharlo, él es David Méndez, él es el diseñador oficial de Boom FM. Así que, David, buenas tardes, ¿cómo estás?
1: Hola Israel, ¿cómo estás? Muy buenas tardes, público en general, ¿cómo están? Muy buenas tardes.
0: Oye, qué voz.
1: Viernes.
0: Qué voz social. Traes. Sí, oye. Fíjate que tenemos dentro de la gente que nos escucha y que está participando con nosotros a través del WhatsApp, que es 967-283-9855, tenemos a un amigo, el buen sargento, que ya está empezando. Dice que ya no pudo aguantar pues las ganas. Y mira la foto que nos está mandando.
1: Saludcita, mi Sarge.
0: ¿Cómo ves? Salud, sargento. Pues bueno, ya es viernesito social. Hace ratito les había platicado, muchachos, que tienen mi permiso, tienen mi autorización para que empiecen ya, porque el sol ya está saliendo y, por supuesto, el calor también ya está, pues, apretando los motores.
1: Sí, así es, mi buen Isra. Dijera mi abuelita, en los tiempos, Diosito está de alcahuete el día de hoy.
0: ¿Verdad que sí?
1: Porque toda la madrugada llovió, hubo viento, mucho frío.
0: Sí.
1: Pero ahorita ya está el sol, ya está
0: empezando.
1: Está despejando, se está poniendo bien bonito con este calorcito para bajarse una.
0: ¡Uy, no! Cállate, porque eso es malo y eso a Diosito no le gusta. Por acá terminación 92-95. Vos, Israel, le acabo de decir a mi patrón que me iba a descansar porque mi cuerpo lo pide. Me dijo que coma toda. Sí, es que, bueno, sí tienes razón, pero es que, ¿qué crees? Eso aplica nada más para cuando estamos enfermos de verdad, no nada más así. Y de ahí, pues, ¿qué te está pasando? López, ¿qué te está pasando? 92-95, gracias por la comunicación. 61-18, buenas tardes, ¿cómo estamos? Dice por acá, terminación. Bueno, no voy a decir la terminación. Ya se terminó mi tequila, amigo Israel. Oye, qué bien se ve esa botellita. Creo conocerla, creo. El primo de un amigo una vez me platicó. Pero ya se acabó también. Oye, bueno, pues bueno, qué bueno que ya están, calentando motores este viernesito rico, viernesito social. Viernesito, bueno, ya para que el cuerpo descanse, para que el cuerpo ya lo sabe. Y también es necesario y justo un pequeño descanso y, ¿por qué no?, también una buena agua amarga, ¿no?
1: Sí, así es, una pequeña agüita acompañada de sus botanitas.
0: Claro.
1: Porque todo mundo lo merecemos después de toda la semana de trabajo, estrés. Merecemos consentirnos también el fin de semana.
0: Claro, por supuesto. Oye, mi amigo Hipólito, buenas tardes, terminación 8004, ¿cómo estamos?
2: Amigo Israel, una mi canción, El Culpable del Fantasma. Te escuchamos aquí en Las Granadas, tu amigo Polo y su ayudante Huicho.
0: Gracias, mi amigo Polo. Gracias a todos ustedes que están comunicando, por supuesto. Me está solicitando El Culpable del Fantasma. Claro, vamos a complacer con el tema. ¿Qué te parece, David? Sí, vamos a escuchar el tema,
1: esas canciones que te hacen recordar.
0: Sí, por supuesto.
1: En materia del
0: claro, eso es todo. Así que no seas malito. ¿Por qué no presentas el tema que estamos por presentar en este momento?
1: Nos dejamos con el tema de El Culpable a cargo de El Fantasma.
0: Regresamos, 101.5. 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

0: 5. Es la 1:44.
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3: Es la 1:51.
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3: Eso. Una de la tarde con 55 minutos, muchachos, ya nos vamos. 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
3: 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Ahora sí, ya con todo y botana, dice el sargento. Pues bueno, mi hermano, échale tú, dale. Que te la pases muy bien, hermanito. una de la tarde con 58 minutos. Mi querido David, nos vamos, nos retiramos.
4: Nos vamos con el Sarge.
3: Nos vamos con el sargento. Un gusto haber estado con todos ustedes, familia. Gracias por estar en la frecuencia 101.5 de Boom FM. Que tengan excelente fin de semana. Cuídense mucho. Si toman, no manejen. Y si toman, inviten.
4: Así es. Si se van con aquel amigo, también nos echan el grito.
3: Eso. Un gusto haber estado con, con ustedes, muchachos. Feliz tarde. Cuídense mucho. Nos escuchamos el día lunes en punto de las 12 del día. Para seguir llevando la explosión musical. Yo soy Israel Castañeda.
4: David Méndez.
3: Nos escuchamos en la siguiente. Quedan en la programación de Boom FM 101.5. Siempre firmes. Con permiso, muy buenas tardes. Te dejo con este tema del señorón Lalo Mora, el rey de mil corazones.
4: Hasta luego, mis ranitas tequileras.
3: Con permiso, buenas tardes.

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1: Son las 2:03.
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1: Son las 2 con 19 minutos.
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0: 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Son las 2:38.
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1: Son las 3:03.
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1: Son las 3 con 19 minutos.
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0: 5. Son las 3 con 36 minutos.
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1: Son las 3:51.
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0: Paula Fauster. Ánimo, prueba.
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2: Son las 4:10.
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6: Son las 4 con 17 minutos.
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0: Gutiérrez, familia, bienvenidos. Oye, qué gustazo enorme, qué gustazo. Qué gustazo, se lo dan a toda la banda. Ya se encuentra en fiel sintonía a través del 101.5. Bienvenidos, En este viernes, cinturita de la semana. Que ya vienen. Viernes fin de semana, viernes de despeinar a la cotorra, viernes de cotorreo, viernes de pasarlo bonito. Y qué gusto saludar a toda la banda que anda en sintonía a través de la frecuencia de Boom FM 101.5,
1: Solterona.
0: ¿Cómo llegamos hasta las margaritas, ni pirurris? ¿Cómo llegamos?
1: Solterona.
0: Sin novedad, hijo, sin novedad, todo al 100, por el 100. Vamos a ver qué dice la banda. Oye, que de verdad es un gusto para mí estar con ustedes en este fin de semana, viernes 9 de octubre, Fuerte y claro, mi rey. Gracias, mi buen pirurris.
2: ¡Vaya!
0: Por estar en la frecuencia de 101.5, Fuerte y claro suena la frecuencia de Boom FM en Margaritas, Qué chulada. ¿Ya listaron su tacuche? ¿Ya listaron la ropa para la tardeada del día de hoy?
1: Solterona. Solterona.
0: Porque mis amigos de Fitco, Filarmónicos de Comitán, el día de hoy tienen la
1: Solterona
0: tardeada grupera. La tardeada grupera en donde van a estar tres grupos.
1: Solterona.
0: Los Trujitruji, la Casta Pérez y los Gavilanes de Gabriel Sánchez. Tres agrupaciones buenísimas para que usted vaya a bailar, vaya a cantar, a disfrutar, a tomar, a comer, a beber, lo que usted quiera. Las tres B, bailar, botanear y besar. Vamos a echarle calor y jole la canilla en ese buen viernesuco, Qué gusto saludar a toda la banda, a toda la gente, a todos los seguidores de la frecuencia de 101.5 de Boom FM. Bienvenidos, bienvenidos, bienvenidos y bienvenidos. Siempre sean todos.

0: se puede ir sumando la banda en este espacio que vamos a estar con ustedes hasta las 6 de la tarde. Vamos a ver qué dicen las notas de audio, ¿eh? Las notas de audio que se descontrolen la banda.
1: Buenas tardes, Simba. Aquí te escuchamos ya en Chacaljocom, a todo volumen. Saluditos para ti.
0: Eso es todo, Chacaljocom presente, ¿eh? Hasta Chacaljocom, fuerte y claro también. Pásame una del Grupo Artefacto, dice.
2: Esto es tuyo.
0: Ahorita checo algo. Si tengo algo del Grupo Artefacto, con mucho gusto, ¿vale?
2: ¡Vivo!
0: Dice para acá, Timbalín, buenas tardes, excelente viernes, ya en frecuencia contigo. Porfa, el alacrán de Junior Clan, aquí andamos en frecuencia, siempre firmes, eso es todo, papá. Siempre firmes, ¿eh? ¡Obedece! Saludos. Vamos, ahí nos luchas, ¿querés esta de obedece?
3: Obedece.

0: para que vayan alegres los pasajeros. Vos decime, ¿querés para que vayan alegres los pasajeros? Para que te deje yo con obedece y le suban harto volumen a su radio, ¿eh? Le suban harto volumen a su radio. Mis amigos transportistas, mis amigos también de... Mi amigo el Chuletita también, me imaginan en la ruta. Mi amigo y compadre Colocho también, me imaginan en la ruta. Mi copa Colocho. ¿Quién más? Juan José, la Pimpinela, anda en el TX. El buen Huicho, el Polvo de Estrellas también anda en el TX. Y Rurris, bueno, todos mis amigos, todos los conocidos que andan en frecuencia, vámonos con él, dice, pon esa, sí, sale, pero con una condición, que le subas harto volumen a ese aparato de tu radio en la combi y que los pasajeros vayan a ver a todo lo que da, papá. Vamos a ver qué dice la banda, que se reporte con nosotros.
1: Hola, hola, Timbalín, ¿cómo estás? Espero que estés muy bien.
0: Hola.
1: ¿Me puedes pasar una mi canción?
0: ¿Cuál?
1: De Te Compro Tu Novia, por favor, Timbalín.
0: Te compro.
1: Un saludito ahí para todos los amigos de Fair to Play Tres Hermanos, para que les sigan echando gana. Sale, gracias.
0: Bueno.
1: Ah, y un saludo también para ti, Timba.
0: Me dijeras, no querés un tu frappé, te lo puedo pasar a dejar, no que nada. Voy a dejarlos y vamos a iniciar con este tema. Porque mis amigos colectiveros lo piden, lo quieren, lo exigen y lo aclaman. Y yo te lo presento, Son las 4:26. Llega el Nativo Show y nos canta. Vete, se regresamos. A través de la frecuencia de Boom FM 101.

0: 5. Son las 4 con 30 minutos.
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1: Avanzamos, llega Banda Machos y nos canta Historia Sin Fin. 4:36.

0: Timba. Me gustan los viernes de Timba Romántico.
1: hoy es viernes de Tropirrománticos, como lo dice el Chalo, ¿eh? Hoy es viernes de Tropirrománticos, viernes de cantarle el amor, de cantarle el desamor. Y para ello estoy un experto el día de hoy, mi buen Roy. ¿Cómo estás, mi Roy?
2: Los Tropirrománticos de Boom. ¿Cómo estamos, estimado Timbalín? Aquí andamos un ratito aquí pajareando contigo en esta hora de la tarde, 4 de la tarde con 40 minutos. Y ya estamos esperando que sean las 7 para irnos a la tardeada.
1: A la tardeada. Musical,
2: recordando viejos tiempos aquí con nuestros amigos Truji Truji, La Casta Pérez y Los Gavilanes.
1: Es bonito, vos, Roy, el recordar nuevamente esas que se hacían aquí al ladito de nosotros, ¿no? En el Club de Leones. Club de
2: Leones, claro que sí. Yo todavía me tocó ir fiestas aquí en el Club
1: de Leones. ¿Cómo? Sí, por supuesto. ¿Disfrutaste tardeadas también, no?
2: Tardeadas como tal, no, pero sí, mucha fiesta. Antes fue que íbamos con toda la familia, pues, de 15 años, bodas, de todo, era pues aquí en el Club de Leones.
1: Y pues invitar a la gente, porque las puertas del Salón Alondra a las 6, ¿verdad? A las 6 de la tarde.
2: A partir de las 6 de la tarde, el evento va a comenzar a las 7. Si todavía no tienes tu boleto, puedes llegar ahí en el evento, en el salón, ahí vas a estar, se estará vendiendo los boletos. Y ya por lo consiguiente podemos checar si hay mesas disponibles todavía para que te acomodes. Allá va a haber la venta de cerveza, de vinos y licores.
1: A toda.
2: Y también van a haber algunos snacks que estarán manejando ahí nuestros amigos de los filarmónicos.
1: Muy bien, aquí dice Tony Boy que va a estar con sus Miche Boys.
2: Va a llegar, va a vender Miche Boy el Tony Boy.
1: Va a vender Miche Boy.
2: Ya.
1: Dice, pasa una de los Truji Truji. ¿Quieren la de El Secreto?
2: ¿La tenés ahí?
1: No la tengo. ¿Tenemos la tenés? No. Y pues vaya familia, de verdad, tres agrupaciones buenísimas. Van a disfrutar de muy buena música. Va usted a cantar, bailar, vas a patear. Bueno, vamos a pasarlo bonito. Todo el equipo aquí de Boom FM. Y vamos a estar presentes en la tardeada, gracias a Fitco, que pues está con nosotros, ahora sí que con los grandes, que es Boom FM. Y pues por ahí nos vamos a ver, familia. Un costo muy accesible, por Roy, 50 pesitos.
2: Así es, para toda la gente que quiera ir al evento aquí de los filarmónicos, Fitco, filarmónicos de Comitán. El costo del boleto es 50 pesitos.
1: Bastante
2: 50 accesibles. Pesos, bastante accesibles. Para que vayan, es un evento totalmente familiar. Pueden ir niños, los niños pagan mayores de 10 años, de 9 hacia abajo no están pagando ningún cover. Va bajo la responsabilidad de los papás, que pueden llevar a sus hijos ahí al evento. Este evento empezará temprano para que termine muy tardar, una y media de la mañana, muy tardar 2 de la mañana.
1: Sí, porque
2: es el estándar que se está manejando por
1: normas de seguridad.
2: Normas de seguridad, aquí ya que ya sabemos todos, ¿no? Entonces, la invitación ahí está para todos ustedes, para que vayan a ver a la tardeada, recordando aquí ayeres, aquellas tardeadas de ayeres que se ponían muy buenas aquí. No, en el Salón Club de Leones.
1: Dice por acá, saludos mi Roy, saludos Timba, excelente tarde. Dice también, ahí están, dejen esa de los Truji Truji. Ahorita vamos a dejarlos con la canción del secreto de los Truji Truji, para que pues se pongan a bailar, vayan el día de hoy, va a estar buenísimo. Todo el equipo de Boom FM vamos a estar presentes. Y pues como lo comentaron ayer los amigos de Fitco, lo recaudado que se está haciendo en cuestión de la venta de boletos, de alimentos y bebidas dentro del evento, es para a beneficio de la...
2: Así, recaudación para la festividad de la Virgen de Santa Cecilia.
1: Es correcto.
2: Ahí para todos nuestros amigos de Fitco, todos los músicos también, que ya está a próximos a celebrar.
1: A celebrarse.
2: El Día del Músico ya está próximo, ya estamos a, yo creo que un mes, más o menos.
1: Ya, imagínate, pues estamos a 9 de octubre.
2: Un mes.
1: Sí, un mes. Mes y días.
2: Mes y días para la celebración de la Virgen Santa Cecilia. Entonces, nuestros amigos de Fitco, que es un grupo de músicos que ellos celebran por aparte la Virgen Santa Cecilia, están recaudando fondos para hacerle su fiesta.
1: Sí, ahora sí que, pues, invitar a la gente, de verdad, apoyemos al grupo de Fitco, Filarmónicos, y como lo comentaron ayer, que ellos no son de estar excluyendo, si usted también tiene su grupo, hay algún amigo músico que está empezando con su grupito y quiere acercarse con ellos, vaya, de verdad que entre más sea la comunidad de Fitco, mucho mejor, porque pues ahí se van pasando chambitas entre ellos, recomendaciones, y es lo bonito, ¿no? De que pues un gran equipo estos muchachos de FITCO, y pues no se pierda hoy a las 6:00 p.m. en el Salón Alondra aquí en Guadalupe, la tardeada grupera de mis amigos de FITCO.
2: Así es, mi estimado Timbalín, pues vámonos a corte, regresamos 4:45 p.m.
1: Saludos Truji, y nos canta El Secreto.
2: A través de Boom.
1: Regresamos.
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0: Timbalín, Timbalín, porfa, ahí le mandas un saludo ahí al niño hamburguesa. Ay, no, perdón, a Rodri.
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Fui lavaplatos, mesero y cocinero, peón y albañil, ayudante de mecánica, un mil usos cualquiera.

bien, ahí estamos. Bueno, saludos a todos mis amigos taxistas. Ahí está su tema para mis amigos taxistas, para que le ruleten sabroso, le ruleten rico, ¿vale?

0: treintona.
1: Bueno, me voy a echar un mi knockout para toda la banda.
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canción número 2, canción número 2 de Xenocos. Voy a presentarte, checa nada más y nada menos que Julio Álvarez y su norteño banda con Llévame a la Luna.

canción número 2, número 3, ¿eh? Llega Moi Bobadilla con... Mi Talismán, canción 3, el no

0: Voy a ver qué dice el auditorio. 967-967-283-9855, ¿eh?
1: Y esto no.
0: Vamos a ver qué dice el auditorio. Buenas tardes, auditorio. Buenas tardes a todo el auditorio, ¿eh? Que se encuentra en la sintonía de Boom FM.
2: Que Timba, ya no estás pues trajeado para echar pedans.
0: Que mi Checo.
2: ¿Y don Héctor va a llegar o no va a llegar? Para que haya trapear la pista con su leñota.
0: Ahí está. Ay, mándenos pues regalos. Si quieren, mandando regalos, mándenos. Ah, gracias, otro quiere. Mándenos pues regalos.
3: ¿Qué tal, mi amigo Timba? ¿Cómo estamos?
0: ¿Qué dice?
3: Que se me hace escucharte en tu horario. Escuchar esa carcajadota tan singular que eso te caracteriza.
0: Eso es todo, papá.
3: Nos vamos con Julión, por favor.
0: Julión.
3: Las tres están buenísimas, pero Julión es Julión.
0: Eso, mi Leo.
3: Ay, de repente contéstame pues en tu particular, ingrato.
0: Saludos, mi Leito, chulo, hermoso, precioso, mi vida, mi amor. Te mando un abrazo, chaparrito. Dice por acá, Tim, vamos a ver qué dice.
4: Ah, qué pues Timba. Esa canción me recordó. Ah, mi Timbilín. Hace mi Uber Boom.
5: Ay, Timbalín, Timbalín, te amo.
0: Timba, haz el favor de poner a mi copa Chuy Lizárraga. Timbalín, mi voto es por la canción número 3 de Muy Bobadilla. Y un saludo para el chalán, ya que es el que se anda durmiendo en el trabajo. Se anda durmiendo en el trabajo, denle un su chanclazo ahí al chalán, ¿eh? Denle un su chanclazo y al chalán para que se levante. Hola, mi voto es por la 3 de Moibo de Moy. Saluditos, Erotic Love. ¡Ándele! Oigan, ¿no quieren publicidad, mis amigos de Erotic Love? Hace rato creo que pasé por ahí. ¿Y será que les voy a ofrecer publicidad a estos muchachos? ¿Qué tal les interesa? Pues que lo conozca más la gente. Ahí, contacten, hijos. ¿Quieren publicidad? Con gusto.
1: Con sabor.
0: Vamos a ver qué dice la banda. El Otic Lop, que manden un mensaje. ¿Quieren publicidad?
6: 50 votos por Julión Álvarez.
0: ¡Ándale, hijo!
2: Por cierto, mi voto es por el Julión. Julión. Y Cots, para don Héctor.
0: Sale, Julión. Vamos a ver qué dice.
7: Timbalín, Timbalín. Mi voto es para la segunda. Y como dice el mampo y gay del Taxibún. ¡Ah, mi primo!
0: Taxi Boom, ¿me estás escuchando, Taxi Boom? ¿Me estás escuchando, Taxi Boom? Voy a dejarlos con... es que me piden entre Julión y me piden Muy Bobadilla. Me piden entre Julión y... Las voy a poner las dos, ¿vale? Les voy a poner las dos. Primero me voy con Julión Álvarez y después lo dejo con Muy Bobadilla, ¿vale? Llévala a la luna por mí, ingrato. Llévala a la luna por mí, ingrato.
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0: Yo regreso con más música.
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0: Llega Julión Álvarez.
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0: Llega Julión Álvarez y nos canta: llévala a la luna.
8: Prometo.
0: Llévala a la luna por mí, hijo.
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0: Tú llévala, llévala. Regresamos. 5:05. 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
1: Ya son las 5:09.
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0: Bueno, hoy ya son las 5 de la tarde, 5 de la tarde con 11 minutos. 5 con 11, ¿eh? Timbalín, porfa, la de quién le dio mi número al alcohol de José y su internacional banda roja. Mira. Mira Antonio Boy. Mira Tony Boy.
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0: Mira, Tony Boy, vos estás disfrutando de unos ricos taquitos de res molida, hijo, es de resecita sabroso con cebollita, salsita, un chilito, limoncito y una sabrosa y deliciosa mega. La mega no puede faltar. Hasta agua se me hizo la boca, Antonio Boy.
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0: Bueno, esta quiere Tony Boy. ¿Es esta voz Tony Boy? ¿Es esta? ¿Quién le dio mi número al alcohol? ¿Es Jogger León?
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0: ¡Ándele! Sabroso, mi buen Tony Boy, mi compañero Tony Boy. Se está reventando una su mega.
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0: Ya quiero que sea otro desfile, vos, Tony Boy.
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0: Saludos, mi buen Tony Boy, mi compañero Tony Boy. Provechito, amigo. Bendición. Y tao, tao, tao.
1: Por favor, ya deja de estar de fresa. Aquí tengo las cervezas y entremos en calor.
0: Escúchenlo a mi buen Tony Boy. Los 10 domingos de Rami Tony, creo que estás a las 9, ¿va? De 9 a 11, creo, si no mal recuerdo, de 9 a 11. Para que lo escuchen a mi buen Tony Boy, de 9 a 11 de la mañana, los días domingos, en su espacio, en su programa, ¿va? Ahí lo pueden escuchar en esta misma frecuencia, 101.5, los días domingos. Su tarde, su mañana es más amena, más divertida, más bonita, con buena música. Con mi compañero Tony Boy en El General Grupero. ¡Ah, Samitani!
1: No se puede.
0: ¡A bañate!
1: He jurado alejarme de las cheves para este fin de semana. Yo no pensaba.
0: Voy a dejarlos con ese tema. Yo regreso con más música. ¡Saludito a mi Tony! ¡Sabroso!

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0: Ya son las 5:17.
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3: Bueno, ya son las 5 de la tarde, 22 minutos, 5:22. Estamos a través de la frecuencia de Boom FM 101.5, ¿vale? Dice, Antonio Boy. Si vieran que está, dice, ya me echó en mi cocido, yo, y ahora va mi desempanse, se va a reventar su respectiva botella el Tony, hoy qué salado, hombre, qué salado.

0: Solo es un mi caballito. Es que vos luego te picás, sos de carrera larga, Antonio Boy. Luego te... En el desfile fue carrera larga. En el evento del 14 de septiembre fue carrera larga.
1: De la faldona.
0: Te gusta tomar trago, amigo.

0: Seguimos avanzando, familia. Bienvenidos a través de la frecuencia 101.5 de Boom FM. Bienvenidos, bienvenidos, bienvenidos,
1: Pero como dice el dicho, y tú lo sabes muy bien.
0: Oigan, en este viernes, ¿qué se les antojara? La neta, ¿qué se les antojara en este viernes? ¿No se les antoja así como que hacer un tipo plan de salir al cine, a plaza?
1: Ahora
0: a disfrutar de un buen helado.
1: Te llaman la soltera.
0: Y de esos helados de allá en plaza, esos que te los bañan con chocolate así bien rico, sabroso.

0: Ahí estás. Gracias, mi Pérez Kevin, por la rosona. Mándenme más regalos. No me manden regalos. No me gusta que me manden regalos. Ya te mandé un helado. Mándenme más helados. Mañana hay que trabajar. Dice, gracias, amigo Timba. Saluditos de tu amigo Carlos. Todo es broma, amigo. No pasa nada. Me gusta que interactúen conmigo, que echemos cotorreo, que echemos despapalle. Y que hagamos más o menos espacio, ¿eh? Que hagamos más o menos espacio a través de la frecuencia 101.5, la radio que muchos imitan, ¿eh? Pero no nos igualan, no lo decimos nosotros, ¿eh? Lo dice el auditorio. La misma gente lo dice. Saludos a mi padre, la marmota. Ahí está viendo la transmisión. Saludos, mi padre. Ya regalaste los perritos, hijo. Saludos, Miker. Saludos, Timberín. Soy Iker. Saludos, Miker. Buenas tardes, chaparrito. Bienvenido. A todos los que están a través de este espacio, ¿eh? Nos vemos en un rato en la tardeada. En la tardeada, en la tardeada, en la tardeada. Dice. Saludos, compadre. Saludos, mi búfalo. ¿Cómo estás, papá? Te mando un abrazo, compadre. Bendiciones, donde quiera que te encuentres. Te mando un fuerte abrazo. Siempre trabajando, siempre haciendo lo que nos gusta. ¿Viste, hermano? Te mando un abrazo, compadre. Bendiciones. Ojalá podamos vernos pronto para sentarnos, echarnos un café, una buena plática. ¿Viste? Bueno, vamos a leer comunicación, dice.
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0: Ah, me piden la canción de Moy Bobadilla. Voy a complacer con mucho. Esta es la que me había quedado pendiente, ¿vale? Esta es la canción que había quedado pendiente en el lockout anterior que tuvimos. Y yo se las voy a presentar al puro estilo de Moy Bobadilla, ¿eh?
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0: 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Y ya andando en tierras chiapanecas, ¿eh? El Mimoso ya está por Tuxtla Gutiérrez. El Yaqui hace ratos ya se encontraba en Tapachula. El Mimoso todavía iba a abordar para Tapachula. Y pues es lo bonito, ¿no? Que ya están cumpliendo ellos para que este próximo domingo los tengamos aquí en Comitán en este evento llamado Yaquísimos, ¿eh?
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0: Antes de irme al corte musical, familia. 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
1: Yo tenía mi...
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0: 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Gracias a ellos llegamos al descontrol del Timbalín. Bueno, voy a irme al corte musical porque ustedes me están pidiendo el Muy Bobadilla. Voy a dejarlos con ese tema. Y pues yo regreso con más música, ¿eh? Ya son las 5:35. Recambies, familia, porque en la buena música. 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

0: 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Ya son las 5:39.
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1: Ya son las 5 con 47 minutos.
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6: Bueno, vamos llegando a la recta final, familia. Vamos llegando a la recta final. Ya vamos llegando a la recta final, Para toda la banda que estuvo en sintonía con nosotros, Voy a dejarlos con ese tema para que se pongan a bailar, Este tema sabrosón para que se pongan a bailar y ustedes sigan en frecuencia con nosotros,

0: Bueno, ya nos vamos, familia, ya nos vamos, ya nos vamos, ya nos vamos. Gracias a toda la banda que estuvo a través de la frecuencia UMFM 101.5. Saludos, Pichulo, que sea el final. Mira, reportándome, dice, recordarán, los viernes son de marisco. Qué sabroso, y la mojarra cuesta mucho en comer. Qué sabroso, mi Sandy, qué sabroso. En familia se come mucho mejor, ¿verdad? En familia se come más sabroso. Y pues bueno, buen provechito ahí a Sandy, que estuvo en sintonía con nosotros, y a toda la banda, toda la banda que estuvo en sintonía con nosotros, ¿verdad? Muchas, muchas, muchas gracias. Yo me voy, familia, yo me voy. Pero regreso el día, el lunes, si Dios me presta vida, en punto de las... ¿qué les parece? En punto de las 4 de la tarde, el día lunes, aquí estaremos en Retache. Y deseándoles siempre lo mejor, que Dios me los bendiga. Si nos vemos en esos días, en sus eventitos, nos hablamos, nos saludamos. Dijeron ni conocido, nos hablamos, nos saludamos, nos tomamos la foto, nos echamos una coquirri, lo que quieran, ¿sale? Adiós, mi buen Toddy Boy. Escúchenlo al General Grupero el día domingo. Yo no me lo pierdo, ¿eh? Yo soy también uno de los seguidores de mi compañero Toddy Boy. Y le he escrito, porque ahí vamos a veces ya rumbo a nuestros eventitos de showcito. Y ahí vamos escuchando siempre a mi buen Toddy Boy. Un excelente locutor también, mi buen Toddy. Bendiciones. Y te mando un fuerte abrazo, amigo, ¿viste? Ojalá y nos podamos ver pronto para reventarnos una de esas que tenías ahí en tu mesa.
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0: Que Dios me los bendiga, cuídense muchísimo, familia. Regreso el día de lunes, si Dios me lo permite. Sí. Y usted sigue en frecuencia de la estación que marca la diferencia en radio. Es Boom FM 101.5. De adiós. La estación que muchos nos imitan, pero nadie nos iguala. Que mis ojos derramarán. Cuídense mucho. 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Que Dios me los bendiga, cuídense muchísimo, familia. 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Que Dios me los bendiga, con permiso, buenas tardes. Y esto fue, ya te la sabes, papá, esto fue...
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0: Esto fue
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0: El único y original, papá, no hay otro. Saludos, mi Winnie, bendiciones, chaparrito. Que Dios me los bendiga, cuídense muchísimo. Siga en frecuencia de Boom FM. Que esto fue El Descontrol con el Timbalín. Con permiso, buenas tardes. Cuídense mucho, hasta el día lunes.
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